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10: La Junta Directiva de Cobán Imperial ha dado a conocer que el técnico Martín García continuará al frente de la institución de Alta Verapaz. El equipo dirigido por García concluyó dentro de los mejores equipos del torneo nacional. A pesar de haber caído en una racha de resultados negativos, el técnico los logró clasificar hacia las instancias finales, donde lamentablemente se quedó en los cuartos de final. Sin embargo, lo mantuvo dentro de los primeros lugares durante la mayor parte del campeonato, incluso siendo líder. Por lo consiguiente, la continuidad de García es prácticamente un hecho en los Príncipes Azules.
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10: Según la Asociación de Jugadores de la MLS, la compensación total de Lionel Messi, el argentino que juega para el Inter Miami para la campaña, asciende a 28.33 millones de dólares. El delantero del Inter se mantiene como el jugador mejor pagado de la MLS por tercer año consecutivo, aunque recibió un aumento significativo en esta campaña. Según los datos que se publicaron, la compensación total de Messi asciende a los 28.33 millones, comparado con los 20.45 del 2025, siendo así el número 10 del Inter Miami el mejor jugador pagado en toda la liga de los Estados Unidos.
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1: Tony Dice, Zion y Lennox, los verdaderos.
2: Es en la hora 18, 9 minutos.

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1: Es la hora 19:15 minutos.
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0: Es la hora 19, 24 minutos.
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0: Es la hora 19, 28 minutos.
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1: Es la hora 19:41 minutos.
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0: Es la hora 20 en punto.
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0: Es la hora 5:09.
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0: Buenos y fantásticos días tengan cada uno de ustedes. Bienvenidos al color de la música, de la hits y de la oye. Dieguito y Rosario ya listos al pie del cañón, felices y muy contentos de darles la bienvenida a este martes.
1: Buenos días, Rosarito. Buenos días, gran audiencia de Stereo Hits 96.7, hoy a Radio 92.3. En este lindo y hermoso amanecer que nuestro Padre Celestial nos da a cada uno de nosotros, solamente tenemos que hacer nuestra parte nosotros de ser personas de bien, de poder tenderle la mano al necesitado, de poder con una sonrisa le podemos hacerle cambiarle la vida a cualquier persona. Así es que bienvenidos a estos 120 minutos de buena música, buena animación y tendremos información de todo un poquito.
0: La variedad musical depende de cada uno de ustedes, así que aplíquese patojos y patojas, echarle ganitas a sonreírle a todo lo que venga.
2: Que si

0: Música de Rose y Bruno Mars acá para desearte los buenos días. 6-6, momento del besito o el pellizcón, dependiendo a quién tengas al lado.
1: A pedir gustos se ha dicho. Yo me quedo con el besito, tú.
0: No es pedir gustos. Si es alguien de confianza, le puedes decir también besito. Y si no, pues. Pues ni modo, un pellizcón.
1: Una de dos, ¿verdad?
0: Pues sí. Bueno. ¿Tú a cualquiera le das un beso? No creo.
1: Somos amigos. Por supuesto, un beso en la mejilla,
0: ¿verdad? No se habla de ese tipo de besos. Es un piquito. Hoy tenemos más que una reflexión, una recomendación. Algo que no se nos debe de escapar jamás, nunca en la vida.
1: Hay cosas, como tú dices, en la vida se trae desde casa. Ahí es nuestra primera escuela y creo oportuno decirlo, que juega un papel muy importante en nuestros padres de familia cuando nos enseñan esos valores de casa para poderlos ser en la calle la misma persona, amables.
0: Por favor, sigue siendo siempre, siempre amable donde quiera que tú estés. Hay quienes sí lo agradecemos, quienes sí lo valoramos. Para todos aquellos que dicen, la gente no se lo merece, créeme, habemos personas que nos hacen muy feliz, que nos regalen una sonrisa, un gesto amable. El, por ejemplo, si vas en tu vehículo y ves a alguien que le cuesta un poco pasar de una calle a otra, sé amable y cédele el paso. Igual alguien más que lleve un carro igual que tú, hoy por ti, mañana por ti, te va a dar vía. Con cuestiones como esas, tan sencillas, tan simples, podemos hacerle cambiar el día a alguien.
1: Por ejemplo, estás en un bus colectivo, como varón, se sube una persona mayor de edad o una señora en estado de gestación, por ejemplo.
0: Bueno, eso lo podemos hacer todos.
1: ¿Perdón?
0: Eso lo podemos hacer todos.
1: Claro, sí. Esa amabilidad de lo que le está cediendo el espacio a una persona. Y yo he estado en muchas oportunidades en los buses colectivos. Yo sí les he cedido el espacio, hombre o mujer. A veces se suben personas, varones ya grandes, e inclusive en los brazos cargando a una criatura. Yo les cedo el espacio.
0: Si la otra persona te dice gracias, pues ya es pilón de ellos. Pero si no, no hay problema. Tu amabilidad hizo lo que debió haber hecho y tú siéntete feliz.
1: Y, por ejemplo, esta es una de las acciones. Otra de las acciones podría ser cederle el espacio a las personas que vienen caminando sobre la acera o sobre la banqueta, darles el espacio a las personas siempre de la tercera edad, a un niño, a una mujer. Mira, aquí no entran las edades, aquí lo que entra es la formación que tienes como persona de poder ser amable en todo el ámbito.
0: Sea amable con todo lo que se mueva, de verdad. Respetemos a las personas al igual que nosotros, seamos amables con las mascotitas. Tal vez nos pueden dar alergia, tal vez no nos gusten, pero seamos empáticos. De verdad, es importante de que nosotros seamos así y no que, digamos, una patada o cosas por el estilo. Ponete a pensar que si te reencarnamos y te volvés un perrito, un gatito, no te gustaría que te hicieran algo así.
1: Y fíjate que el ser amable, eso te va a ayudar mucho en la vida, porque todo lo que uno pueda hacer, todo regresa al final de cuentas. El karma, ahí está la orden del día.
0: Lo que sí, no te excedas en amabilidad, que ya llegas a un punto de ya me cayó mal. ¿Ok? Todo en la justa medida, que no sea en exceso, está perfecto.
1: Mis amigos,

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1: Amigos, han pasado 13 minutos han pasado de las 6 de la mañana en este martes 19 de mayo para este 2026. De verdad, nos ha sorprendido totalmente estos cambios de temperatura que, por lo menos decirlo acá, en el departamento de Alta Verapaz no hemos estado acostumbrados por todos estos cambios que se han dado. Pero bueno, es parte de, y la vida continúa. Pero coméntanos, Rosario, ¿cómo estará el clima en el departamento de Alta Verapaz? Ayer estuvo bastante calorcito, no sé cómo estará la tendencia para el día de hoy.
2: Bueno, ya llevamos unos cuantos años que es lo mismo, la misma historia de los calores intensos, es lo mismo del deterioro del medio ambiente y los responsables, cada uno de nosotros, ¿verdad, mucha? Hasta este momento contamos con 17 grados centígrados en el departamento de Alta Verapaz, parcialmente nublado nuestro cielo, ya en ruta, en áreas boscosas. Cosas te puedes dar cuenta que es bastante nubosidad la que hay. Estaremos alcanzando una máxima de temperatura. Pregunto, ¿sintieron calor ayer?
1: Yo sí sentí bastante calor.
2: Yo mucho,
1: calor.
2: Demasiado y exageradamente.
1: Inclusive, yo no sé, pero también, no solamente fue durante mañana tarde, sino que también en horas de la noche.
2: Sí, sí. Bueno, si sintieron calor el día de ayer, ¿qué creen?
1: Dime, ¿hoy?
2: Va a haber más calor todavía.
1: Ala, no, ¿para
2: cuánto? Hoy estaremos alcanzando los 29 grados centígrados, la mínima de 17 grados centígrados. Pronóstico de cielos nublados como a las 11 de la mañana, ráfagas de viento de 4 kilómetros por hora. El cielo así celeste despejado no va a estar, va a estar con ciertas nubes, pero no vamos a tener frío, no nos va a dejar el sol sentir frío. El ingreso de lluvia se espera hasta el día de mañana, pero el día de ayer nos comentaban desde Cabón, tipo, ¿qué les diré yo? 5 de la tarde aproximadamente, que cayeron unos señores de aquellos de Padre Nuestro que estás en el cielo. Así, fuertesísimo. Lo que sí, acá en Cobán, por lo menos, que era donde yo estaba a esa hora, estaba tronando el cielo. Trató de lloviznar, pero fue así como que... y se acabó.
1: Fíjate que a través del tiempo me vengo a enterar y resulta que dicen que cuando no está lloviendo y está tronando es mucho más peligroso, que son los rayos en seco que le hablan las personas, bueno, que conocen de este fenómeno.
2: Pero el mes de mayo es característico por eso, por empezar con las tormentas, con que los cielos anden tronando y luego ya la fruta de temporada que va saliendo, que digas el mango, se le va poniendo con gusanitos. Entonces, ahora, de aquí en adelante, que se coma un mango, que sea con mucha precaución. La lluvia nos acompañará desde el día miércoles hasta el miércoles de la otra semana, para que lo tomen en consideración. No va a haber frío, va a haber mucho calor, pero con la combinación de la lluvia. Ya lo saben.
1: Ahora ya tenemos información. ¿Cómo estará el clima en el departamento de Alta Verapaz? Lo que sí les puedo comentar, mis amigos, que el tiempo va avanzando. Recuerden que parte del éxito, la puntualidad es muy importante. Han pasado 16 minutos de las 6 de la mañana. Voy a pasármela bien.
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1: Es momento de enterarnos, de saber, de conocer qué está pasando en el mundo de la farándula, Dieguito. Queremos saberlo todo.
2: Tranquila, no seas dramática.
1: Ay, pero no me grite, no me grite.
2: Es que mi compatriota Shakira.
1: Dice el otro.
2: No puede ser mi compatriota.
1: No porque eres nacional guatemalteco.
2: Pero tengo raíces colombianas también, ¿verdad? Bueno, Shakira suelta de fraude fiscal. Hacienda tendrá que devolverle nada más ni nada menos, poquitillo, 60 milloncitos de euros.
1: Sí, sí. La cantante colombiana ha sido absuelta del caso de fraude fiscal tras 8 años de disputas legales que inició en el 2011, cerrando así pues un largo litigio que ella ha tenido, y tuvo que pagar estas cantidades por no ir a la cárcel. Le habían adjudicado 3 años de prisión. Entonces, para evitar cárcel, pagó esta multa.
2: Bueno, así es que Shakira fue absuelta de los cargos de fraude fiscal en España tras más de 8 años de proceso judicial. La Audiencia Nacional determinó que la cantante colombiana no cumplió con el tiempo de permanencia necesaria para tributar en ese país en el año 2011, y ordenó la devolución de 60 millones de euros, aproximadamente 69 millones de dólares, que habían sido retenidos, además de intereses y costas judiciales.
1: ¿Qué van a hacer al final? 69 millones de euros, lo que le van a dar por la cuestión.
2: No es que le van a dar, se lo van a devolver. Ese es como dinero de ella.
1: Claro, pero como si hubiese tenido su dinero en el banco, hubiese ganado el interés, le van a dar el interés.
2: Ah,
1: ¿ya? Porque perjudicaron a ella.
2: 69.
1: No, lo que ella dio fue 60, sí. Pero a eso agreguémosle extra, va a ser mucho más de 70 millones de euros. Haciendo un cálculo aproximado, los que son ahí contadores y saben de todo este tipo de cosas, y el que sepa de cosas legales, le tienen que pagar lo que pudo haber generado su dinero estando en el banco, más la compensación de daños morales, gastos de abogados y demás. Mientras prepara el desenlace de su gira, Las Mujeres Ya No Lloran, ya no lloran, con una serie de conciertos en Madrid, que ahí es donde está cerrando ella este tour. Shakira celebró la resolución tributaria que la favoreció. Obviamente, la artista subrayó que el fallo llega después de más de 8 años soportando un señalamiento público brutal y noches enteras sin dormir que terminaron afectando la salud de la cantante y también el bienestar de su familia. Y como que no, ¿verdad?
2: Es que el caso giraba en torno a si la cantante debía de pagar impuestos en España por los ingresos obtenidos durante su gira en el 2011, durante la cual ofreció 120 conciertos en 37 países. Las autoridades fiscales alegaban que Shakira había pasado el tiempo suficiente en territorio español para ser considerada residente fiscal. Sin embargo, el tribunal descartó esta interpretación y concluyó que no se alcanzó el mínimo requerido de estancia para exigir tributar en España.
1: La sentencia también desestimó la idea de que España fuera el centro principal de las actividades económicas de Shakira ese año. Recordemos, ese año, y subrayemos, razón por la que las autoridades están obligadas a reembolsarle los 60 millones de euros correspondientes junto a los intereses y las costas judiciales, dígase, pagarle a los abogados que ella utilizó, y no son baratos, cabe destacar. En el comunicado, José Luis Prada, abogado de la cantante, calificó la resolución como el cierre de un calvario de 8 años.
2: Shakira tuvo la fuerza y los recursos para llegar hasta el fin, en un proceso que sostuvo asfixia a muchos contribuyentes anónimos que no cuentan con los medios necesarios para defenderse.
1: Bueno, el punto está de que eran aproximadamente unos 180 y tantos días que tú tenías que estar estabilizado allá, residente allá en España, y ella no llegaba ni a los 110 días de estar allá, porque recordemos que en ese año andaba con sus amores, sus que veres con el Piqué, y pues ella sí estuvo mucho tiempo ahí junto con él, pero se tenía que ir de gira aquí para allá, entonces no se cataloga como alguien que haya vivido o haya tenido sus raíces ahí. Por tal razón, ella siempre alegó que eso era mentira, que ella vivía más en otros lados que en España. Sí visitaba mucho, pero no era para que le estuviesen cobrando todo ese dinero.
2: Pero bueno, me quedan las dudas. Piqué es español. La criatura, dime.
1: Estamos hablando específicamente del año 2011, cuando ella todavía no tenía hijos con Piqué, estaba en una relación de vamos a ver qué onda, qué pasa, hasta después vinieron los chamacos. Pero este punto específico al cual le atribuyen la evasión de impuestos a Hacienda ya española es en el año 2011, cuando ella tuvo un tour y le querían cobrar por el tour que hizo.
2: ¿Ya? Fíjate, te quiero contar algo más también. Sin embargo, esta no es la única controversia fiscal que involucra a la estrella colombiana en España. En noviembre del 2023, Shakira alcanzó un acuerdo separado con las autoridades fiscales por hechos relacionados con los años 2012-2014, cuando residía en Barcelona junto a su entonces pareja Gerard Piqué. En esa ocasión, admitió 6 cargos por impuestos no pagados, recibió una sentencia suspendida de 3 años y pagó una multa de 7.6 millones de dólares. O sea que no se ha visto, no es la primera vez que ella se ve involucrada.
1: Es que todo lo jalaron a raíz del problema que tuvo en el 2011, pero ella en el 2011 no radicaba ahí. Entonces, le pueden demandar por otros años, pero el 2011 no. Y ella era lo que decía, que fue donde más soltó billete. Hoy día, pues, le van a tener que pagar los 60 millones de euros más los impuestos que estos pudiesen haber generado guardados en el banco, más los costos de los abogados. Bueno. Les va a salir carita la Shakira al pueblo español.
2: Bueno, mis amigos, faltan 28 minutos para llegar a la hora 7. Buenos días, buen provecho, pásela bien.
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1: Nos vamos a aventar un cafecito delicioso de fútbol, porque la información del deporte también está a todo lo que da.
2: Así es, Rosarito, llegando a la fase final ya de lo que son los partidos de la primera división del fútbol guatemalteco, y les quiero contarle que el escenario será el Estadio Pensativo, sede del partido por el ascenso a la Liga Nacional del Fútbol de Guatemala. Resulta que el equipo de Nueva Santa Rosa y Suchitepéquez, los Venados, son los dos clubes que aspiran a ascender a la Liga Nacional. Ojalá y le vaya muy bien, por lo menos por todo lo que es la trayectoria a nivel futbolística del equipo de los Venados de Mazatenango. Ojalá y tengan la oportunidad de poder retornar a la Liga de los Consagrados.
1: El fútbol guatemalteco se prepara para vivir una jornada decisiva con el partido por el ascenso de la Liga Nacional, el cual ya tiene fecha, hora y sede confirmadas. De manera oficial, se anuncia que el encuentro entre Nueva Santa Rosa y Suchitepéquez se va a disputar en el Estadio Pensativo de Antigua Guatemala, escenario que albergará uno de los compromisos más importantes de la temporada en la primera división.
2: Es que resulta que el duelo está programado para este domingo 30 de mayo a partir de las 18 horas con 5 minutos, aunque Nueva Santa Rosa será el equipo local en lo administrativo. Las autoridades permitirán el ingreso de ambas aficiones, por lo que se espera un ambiente lleno de emoción y colorido en las gradas del recinto deportivo antigüeño. La expectativa es alta, ya que ambos clubes buscan quedarse en el segundo boleto disponible hacia la máxima categoría del fútbol nacional guatemalteco. Y cabe destacar también que el equipo de Santa Rosa versus Suchitepéquez, quien ascenderá a la Liga Nacional, uno de los dos será.
1: Este compromiso toma aún más relevancia tras el descenso de Achuapa y Mitlán, los dos clubes originales de Jutiapa que perdieron su lugar en la Liga Nacional durante la presente temporada. Ahora la categoría de oro del balompié guatemalteco se prepara para recibir nuevos protagonistas, mientras los aficionados permanecen atentos al desenlace de la serie definitiva. Dieguito, ¿a quién le vamos?
2: Yo me quedo con los Venados, ojalá. Y
1: ¿quiénes son los Venados?
2: Para quienes no. Suchitepéquez.
1: Ah, ok.
2: Mira, sí, porque es un equipo de historia en Guatemala, sin menospreciar al equipo de Santa Rosa, pero considero que sería el equipo mazateco que yo espero y primeramente Dios pueda estar en la máxima categoría. Ha sido un equipo que ya ha dado mucho de qué hablar en el fútbol guatemalteco y ojalá y se les dé. Pero te quiero comentar algo también. Por cualquier situación que en este partido que van a tener de ascenso de la Liga Nacional en el estadio de Antigua, todavía tiene chance, todavía este equipo, si no llegase a ganar el domingo, ellos tienen derecho a jugar otro partido de repechaje. ¿Por qué? Porque ya tiene ganado un 50% todavía. Es decir, si no le va bien con el Deportivo Santa Rosa, tiene un segundo partido. Sería otro equipo todavía por conocer el nombre.
1: Bueno, pues les deseamos lo mejor a estos chamacos, que le echen ganitas y que tenga el ascenso el mejor, el que dé mejor show.
2: Sí, sí, mira, ya se fueron los dos de Jutiapa, ya solamente faltaría.
1: Bien gamonales los de Jutiapa, ¿verdad? Sí, tenían dos, no solo
2: dos,
1: uno.
2: Dos se le fueron.
1: Y los dos se fueron.
2: Y algo que está sucediendo también, por ejemplo, si te digo de los Toros de Malacateco, también está el otro equipo de ya San Pedro, ya es un equipo de Liga Nacional, y está Marquense. Imagínate, de un departamento prácticamente ya hay tres, ¿verdad? Y eso no se ve todos los días.
1: Calidad.
2: Es como si hubiéramos dicho en un momento dado, cuando se dio Cobán Imperial el Deportivo Carchá, ¿verdad?
1: Sí estuvieron en la mayor los dos, claro.
2: Pero imagínate, un tercero aquí no se ha dado hasta el momento, solamente
1: en algún momento se dará.
2: Claro, ojalá y feliz retorno de los sanpedranos, los peces cenizos, sería muy bueno, pero hay que invertir para ello.
1: Pues sí. Qué bonita mañana la que estamos compartiendo y disfrutando al lado de cada uno de ustedes. Gracias por comunicarse al 4096-8574.
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1: Vamos a platicar un momento de lo que está aconteciendo en nuestra ciudad imperial, ya que el día de ayer se hizo la presentación oficial de las candidatas a señorita Cobán. Sí, señor, así es. Así como ustedes lo están escuchando, el día de ayer se llevó a cabo pues un evento realizado de nombre Fashion Show del certamen de señorita Cobán 2026-2027, el cual pues tuvo la participación obviamente de las 6 candidatas. Cada una pues desfiló en diferentes ocasiones, fueron 2 atuendos, uno en color rojo y otro color blanco, y posterior a eso se fueron a la conferencia de prensa, en donde los medios de comunicación y bueno, todo aquel que con teléfono transmite, pues estuvieron presentes, ¿verdad? Siendo las candidatas Jerica Floranielle Ponce Ramírez, Alison Aimee Yat Pérez, Vera Susana Alejandra Rodas García, Jocelyn Alexandra Coitení, Cristel Estefanía García Sánchez, al igual que Ana Sofía Nájera Cabrera. Es muy bonito darnos cuenta que en eventos como estos, pues aparte de involucrar la belleza física de una mujer, también involucran el intelecto, y me llamó poderosamente la atención, y de verdad aplaudo esto, que las señoritas participantes todas ya tienen un nivel académico alto, respetable, que con su don de palabra han demostrado que no solo es una cara bonita, sino también una mente nutrida, con mucho sentimiento, con mucho valor, con mucho aporte a la sociedad. Entonces, qué bonito verlas desarrollarse y desenvolverse de tan perfecta forma. Ellas pues tuvieron la conversación con los diferentes medios de comunicación, en donde pues demostraron sus capacidades para poder ser bastante elocuentes y dar lo mejor de sí. Este evento se va a llevar a cabo el próximo fin de semana acá en Cobán, por si ustedes tienen la inquietud de ir a apoyar a su candidata favorita. Será el próximo 23 de mayo en las instalaciones del INJUD. Ustedes podrán asistir, el evento pues estará ahí a la orden para todos ustedes, la invitación de parte de la municipalidad, y también que vayan a apoyar a las chicas. Todas están muy bonitas, es una labor bastante difícil y complicada la que cada uno de los miembros de jurado calificador va a tener, porque no solo es ver que están bonitas, que darnos cuenta que se desenvuelven bastante bien. Mis respetos a todas las patojas que participaron este año, qué bonito. Estuvieron conversando, platicando, muy bien desenvueltas, muy buena preparación. Considero que la preparación académica influye muchísimo en el desenvolvimiento que ellas tienen en su día a día, y obviamente lo llevan al evento. Aparte de eso, bueno, pues como personas se les conoce muy poquito dentro del evento. Recordemos que si mucho conviven 2 noches las personas miembros de jurado calificador, y que obviamente en el escenario dan el plus, y ojalá que gane la que tenga que ganar. Y nuestro respeto y nuestro cariño para cada una de ellas. Qué bien, me encantó escucharles tan elocuentes, tan dinámicas. Qué bonito estuvo este evento, me gustó bastante el darme cuenta de que hoy día pues hay chicas bastante jóvenes que oscilan entre los 19, 22, 24 años y ya están muy bien preparadas, así que felicidades a cada una de ellas. Nosotros desde acá, desde el color de la música, les apoyamos, 6 hermosas candidatas, y me imagino que será una noche fantástica la que vamos a poder ir a disfrutar el próximo sábado 23 de mayo en las instalaciones del INJUD.
2: Qué bueno saber que ya se nos vienen este tipo de festividades en honor al santo patrono Santo Domingo de Guzmán, y pues ya se iniciaron estas actividades, Rosario, qué bien. Y sobre todo a cada una de las señoritas participantes, pues le deseamos lo mejor para cada una de ellas, sus familias, y sin lugar a duda el apoyo que reciben de ellos también, y a dar lo mejor de ellas.
1: Bonita mañana, 7:01.
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1: Amigos, ¿qué tal? Buenos días. Han pasado 11 minutos. 11 minutos han pasado de las 7 de la mañana. Voy a pasármela bien. Es que Vanguard presenta billete conmemorativo de 100 quetzales. Se trata de una pieza conmemorativa para honrar los 100 años de la banca central en Guatemala y 80 años del Banco de Guatemala, Vanguard.
2: Bueno, pues a ver, dijo Pepito, ¿cómo nos va si logramos tener uno de ellos? Las autoridades del Banco de Guatemala, Vanguard, anunciaron este lunes recién pasado que en conmemoración del 80 aniversario de su entidad y por cumplirse 100 años de la banca central, podrán en circulación una edición especial del billete de 100 quetzales, el cual cuenta con características distintivas. Bueno, va a ser lo mismo, solo que va a tener 2-3 detallitos adicionales.
1: Claro, durante el acto de presentación, el presidente de la institución, Álvaro González Rixi, dijo que de esta manera se presenta simbolizar lo mejor de la institucionalidad económica. Hoy no solo la presentamos en un billete, hoy presentamos una pieza que representa historia, confianza, estabilidad para Guatemala, agregó.
2: El funcionario señaló que hace 80 años nació el Vanguard con una misión muy clara, proteger el valor de la moneda y resguardar la estabilidad económica del país. En tanto, mencionó que la historia de la Banca Central de Guatemala empezó incluso antes, en 1926, cuando con la reforma monetaria nació el quetzal como moneda oficial, lo cual permitió poner orden en la emisión monetaria y construir un sistema financiero moderno.
1: Luego, en el año de 1946, se creó el actual Vanguard como una institución autónoma, técnica e independiente. Desde entonces, durante 8 décadas, se ha trabajado en aspectos relacionados con la estabilidad económica, la cual, aunque en su opinión muchas veces hasta pareciera invisible, representa el esfuerzo diario que se hace y se impacta directamente en los bolsillos de los guatemaltecos.
2: Bueno, el jefe del Vanguard señaló que debido a su capacidad de llegar a todos los hogares y ser utilizados a diario por millones de personas, los billetes se convierten en símbolos nacionales. En tanto, los conmemorativos tienen también un valor profundo, pues comunican, cuentan historias, representan identidad y reflejan lo que un país quiere expresar hacia el futuro.
1: Los billetes conmemorativos tienen además un componente emocional sumamente fuerte. Muchas veces se guardan de colección y pasan de generación en generación porque terminan representando momentos importantes de la historia de Guatemala, de un país, y eso es exactamente lo que quisimos hacer con esta nueva emisión, crear una pieza que genere orgullo, identidad y confianza, dijo el funcionario.
2: Bueno, chicos, ojalá que no venga un abusivo y nos quiera vender en 200 pesos el billete de 100, si no cabalcachamos,
1: ¿verdad? Recuerda que hay coleccionistas y, bueno, de una u otra manera la gente saca
2: tajada. No, pero eso no es válido. Mira, este billete conmemorativo es de curso legal y circulará en conjunto con el actual sin restricción alguna.

0: Números y patrones de seguridad que se alinean con sus precedentes. El diseño actual de 100 quetzales también aporta elementos esenciales como la esfinge del obelisco Francisco Marroquín como eje del adverso para representar educación y formación institucional.
1: En el reverso, el diseño destaca la antigüedad, la antigua Universidad de San Carlos de Borromeo, que remonta al año 350 de la historia y conocimiento y tradición académica. Además de la impresión, cuenta con elementos como marcos, textos y barras textiles para las personas con discapacidad visual.
0: Bueno, como les digo, ojalá que saquen muchos, porque esto lo vamos a utilizar y que podamos tener todos los guatemaltecos un recuerdito de esos, aunque guardar 100 pesos hoy día duele.
1: Sí, fíjate que me llamó la atención en la nota que damos a conocer que no indican los señores de Vanguard qué cantidad de billetes van a circular de esta denominación. Sí. Bueno, ya se sabe que es de 100, sí, pero nunca dijeron cuántos millones van a circular. O sobre todo, ¿a partir de qué fecha?
0: Lo importante de todo esto es de que ojalá que no se den esas situaciones de que los vendan solo por ser conmemorativos. O sea, no los del Vanguard, sino personas ajenas a esto. Y que todos los guatemaltecos podamos tener nuestro recuerdito y luego pues ya lo rematemos de aquí a unos 150 años como un recuerdo de nuestros tataratataratataratatarabuelos, van a decir los patojos.
1: Como dices, Rosario, que... Guardar un billetillo de así, la verdad, es mucha tentación. Te digo, por la misma
0: situación. Bueno, si los guardas en el banco probablemente, pero hoy día tenés dinero en la bolsa y es para gastarlo en cosas que necesitas.
1: Si fuera una denominación mucho más baja, pues sería otra situación. Por ejemplo, con los de Aquexal que salieron. Yo por lo menos tengo 4 o 5 guardaditos.
0: ¿Y lograste encontrar el que es dorado con negro?
1: Fíjate que no. No,
0: pero sí pocas conocimos, personas.
1: Sí, conocimos a unas personas que...
0: A Lester le encantaba eso.
1: Sí, le encantaban. Pero de 100, pues lo veremos. Seguramente vamos a tener uno, ¿verdad?
0: Primero Dios. 7 de la mañana con 17 minutos. 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
1: Buenos días, 7 de la mañana con 42 minutos, 7 con 42 minutos en Voy a Pasármela Bien en este martes 19 de mayo, tú, recta final, ya tomamos la segunda quincena.
2: Ahí vamos, echándole ganitas.
1: A puros empujones, pero ahí vamos.
2: Vamos a hablar acerca de las toallas en este momento. Las toallas no eran suaves como actualmente nosotros las conocemos, aunque todavía hay algunas raspositas, depende la calidad
1: terminan
2: y el precio.
1: De trapeador también.
2: Ah, bueno. Sí. Ok. Las antiguas se hacían con lino o telas bastante ásperas. Y las personas adineradas, dígase, las que tenían el billete, eran quienes podían tenerlas en su casita. O sea, no cualquier chicharrón.
1: Bueno, la palabra toalla viene del francés antiguo. ¿Me ayudas, por favor?
2: Toile.
1: Que se relacionaba con las telas para secarse y limpiarse. Bueno.
2: Las toallas absorben mejor después de varios usos. Cuando son nuevas, suelen traer residuos de la fábrica que reducen la absorción. Por eso muchas personas las lavan antes de estrenarlas. Y aparte de que es más suave por higiene, imagínate tú,
1: si vas a... ¿Las personas las tocan?
2: Las tocan y luego tú te empiezas a secar. No, mejor la lavamos y luego las usamos. Aunque hay, dependiendo tu presupuesto, hay toallas bastante elevadas en precio y la verdad sí son como milagrosas, solo te las pones y se acabó el agua. De verdad.
1: Sí, el secado es mucho más rápido, absorben bastante el agua del cuerpo, porque hay unas que te las estás pasando ahí y...
2: Como que resbala.
1: Y de lo que estamos hablando, hay unas que... Bueno, que parece lija, ¿va? Es decir, te raspan en el
2: momento. Yo nunca he usado algo así, honestamente, no.
1: Los hay. Okay.
2: Hay unas que he visto que venden así en la calle.
1: Si te está picando la espalda, qué rico se siente que te la estés pasando ahí para la picazón, ¿va?
2: He visto que en la calle te ofrecen de 20, de 25 quetzales. Se ven bonitas, pero se ve que no
1: es de
2: seca.
1: Un material consistente. Fíjate que...
2: Tal vez solo para taparte del sol, pero mira, para secarte no creo.
1: Yo tengo 6 toallas, pero dentro de una de ellas hay una que como pesa tú. Es decir, esta seca, se siente el secado bastante rápido en el momento de usarla. Es el material.
2: Cuando ustedes tengan la posibilidad de comprarse una buena toalla, háganlo. No compren de lo más barato porque termina siendo de lo peorcito, pero si tienen la posibilidad, hagan su ahorrito.
1: ¿Algún color en especial de Rosario que te identifique con una toalla?
2: No, nada que ver. No. Es irrelevante para mí.
1: No tiene que ver. Aunque te voy a decir algo. Yo no sé, pero los colores de las toallas que yo tengo son colores para varón, pues, ¿verdad? Incluso seguramente.
2: ¿Y cuáles son los colores para varón?
1: Por ejemplo, tengo una color gris.
2: A mí me gusta el color gris.
1: Bueno, tengo una color azul cielo.
2: Me gusta O sea, es que los colores ya no son ni de hombre ni
1: sí,
2: de mujer.
1: Sí, pero tampoco voy a usar una rosada, pues.
2: ¿Y qué te lo impide?
1: No, porque... Bueno,
2: ¿nunca te has puesto una playera, camisa color rosa?
1: Nunca.
2: Ah, bueno, pero bueno, hoy día eso ya es es otro tema, ya nada que ver.
1: Pero, es decir, si te digo, tengo una blanca y tengo una como color blanco hueso. Bueno,
2: los colores son variados. Si te gusta alguno en específico, pues cómpratelos.
1: O sea que tú opinas que yo puedo tener una toalla color rosa.
2: Sí, claro, no hay ningún problema. Yo no voy a pensar nada.
1: Si hablamos perfecto, si hablamos de un par de tenis deportivos,
2: puedes comprarte rosados. E incluso vi unos muy bonitos ahorita, de como los que usa Messi, que está muy de moda. Sí, sí. Para fútbol son rosados.
1: Es como color fucsia.
2: No, rosados. Rosados con orita, como fluorescente.
1: Sí. Yo te lo decía porque cualquiera, y ese que onda con esos tenis o esa gorra rosada, o por ejemplo,
2: esos son pensamientos machistas obsoletos. No,
1: quedaron para la historia.
2: No, papá, hoy día sos inclusivo y ya no aceptas ese tipo de cosas. Existe una diferencia entre el lado suave y el lado absorbente. Algunas toallas están diseñadas con fibra especial, unas para sentirse más cómodo y otras para secar más rapidito. Entonces ahí usted le tiene que buscar el derecho y al revés.
1: Las toallas húmedas pueden guardar muchísimas bacterias, por eso recomiendan cambiarlas constantemente y dejarlas secar bien extendidas después de usarlas.
2: Hay personas que pasan más de 15 días con la misma toalla, mucha, y la toalla por lo menos la tenés que cambiar, por lo menos, diría
1: yo. ¿Semanalmente?
2: Sí.
1: Bueno, depende.
2: No depende, papá.
1: Permíteme. No, es que yo no sé qué estás pensando. No he terminado de decir la frase. Ajá. Mira, la usas y la tienes que sacar a que se seque al sol. No sí. guardarla en el lugar dentro de tu habitación o en la ducha y dejarla Ajá. húmeda. A eso yo me refería. Sí. No me refería a lo que tú estabas pensando. Depende cuántas veces te podrás bañar. Porque
2: no,
1: pasó
2: no,
1: por tu mente.
2: Nunca pensé eso. Ah, ¿qué Rosarito? No, lo que yo pensé es de que tú usabas una toalla mucho tiempo.
1: No.
2: Por eso
1: no,
2: habías dicho depende, si me seco mucho, me seco poco.
1: No.
2: No, las toallas hay que cambiarlas, aunque las uses unas 3-4 veces, hay que cambiarlas. Las toallas hechas con bambú, además de algodón, actualmente existen toallas fabricadas con fibras de bambú porque absorben bastante agua y suelen sentirse muchísimo más frescas. Obviamente esto lleva un proceso, ¿verdad? Ustedes dirán su mente el bambú.
1: Pero con estos calores, yo les recomiendo que no se sequen. Hay que ahí. No, es increíble tú. Te secas y al ratito ya estás con esa temperatura en tu cuerpo. Por los calores que están azotando últimamente el departamento.
2: El locutor fantasma de la gente de la olla y te va a regalar una playera color rosa, una camisa de vaquero, dice.
1: Bueno, ojalá y que cumpla, porque yo te voy a contar algo.
2: Dice que sí tenés una playera color rosa, que es de vaquero, dice. Bueno, habrá que ver.
1: Voy a tener que ir a revisar tú. Pero fíjate que de locutor fantasma me ofreció regalarme un par de chumpas en el mes de diciembre y hasta aquí.
2: ¿Color rosa?
1: Ay, no sé.
2: Bonita mañana, 7:47.
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1: Viene saliendo la orejita chismosilla, sí señor, nos encanta, nos fascina, nos entretiene el chismecito. Y vamos a hablarle acerca de cada historia que nos regala conforme van saliendo cosas de Michael Jackson, aunque esto fue noticia en su momento, allá en el año 1984, pocos sabemos, yo por lo menos hasta el día de hoy me enteré que él tuvo un accidente bastante grave, sumamente grave, durante la grabación de un comercial de una marca embotellada de bebidas. En el año 1984, Michael Jackson estaba haciendo una presentación con fuegos artificiales en el escenario. En una de las tomas, la pirotecnia explotó antes de tiempo y las chispas alcanzaron su cabello, que llevaba pues mucho spray, y por esa razón fue que ¡fuck! Agarró fuego, ¿verdad? Para mantener el peinado lo utilizaba él. Su pelo se incendió rápidamente. Sufrió quemaduras en el cuero cabelludo y parte de su rostro.
2: El incidente fue muy impactante y quedó grabado en el video. Michael tuvo que recibir varias cirugías y tratamientos debido a las heridas. Aún así continuó su carrera y el hecho se convirtió en uno de los accidentes más recordados de la historia de la televisión y de la música. Fíjate, Rosario, que él estaba grabando, como tú lo comentabas, este video, pero aparentando que él estaba en un escenario lleno de muchas personas, era solamente grabar el videoclip de esta embotelladora y que los fuegos artificiales prendieron el cabello de él. Este fue el antes y después de la vida de él, donde él tenía que usar ya en un momento dado una peluca para que él
1: se viese cabello abundante.
2: Exactamente. Aparte de los analgésicos que él empezó a tomar de ahí sí que de por vida, Rosario.
1: Sí, me imagino que le han de haber quedado secuelas de lo que ocurrió, tristemente. Esta historia de Michael Jackson. Recordemos que él trabajaba, si tú le costeabas lo que él pedía, pues él iba hacia tu anuncio, pero en esta ocasión le jugó una mala pasada el exceso de spray. Me comentaba Dieguito de que todos hubiésemos dicho no, que vino y demandó posteriormente a los dueños del anuncio, pero no. ¿No los demandó?
2: No los demandó, pero el incidente presenciado por el público y el equipo se propagó rápidamente en los medios. Al día siguiente, en el The New York Times, informó que Michael Jackson fue hospitalizado con quemaduras de segundo grado en el cráneo.
1: O sea, ¿han de caso que han visto ustedes lo que utilizan los judíos como una boinita chiquita en la parte de arriba de la cabeza? Esa fue el área que él se quemó durísimo, fuerte.
2: Fíjate que el incidente sucedió alrededor de las 18:30 minutos durante esa escena que simulaba un concierto y requirió atención médica de especialistas. El cantante fue trasladado a un centro médico en una unidad de quemados en el centro médico Broadman de Culver City. El propio Michael escribió en su biografía sobre el impactante momento. En sus manos reaccionaron íntimamente intentando apagar las llamas mientras que la gente de producción se apresuraba a ayudarlo. En ese momento, mira, se volvió un caos totalmente.
1: Pero si ustedes logran ver el video, se lo recomendamos que lo vean. ¿Saben por qué? Porque no fue tan inmediata la acción de socorro hacia Michael Jackson. Él estaba como en una plataforma y tuvo que bajar de la plataforma para que ya lo auxiliaran. De lo contrario, no.
2: Y ya para finalizar esta nota, Rosario, que fue en el año 1984, Michael Jackson nunca demandó a esta empresa embotelladora. En su lugar, logró que la empresa donara $1.5 millones al centro de quemados de Broadmoor, que fue bautizado en su honor como el centro de quemados Michael Jackson. Este gesto buscó dar un propósito a la tragedia que lo marcó física y emocionalmente a Michael Jackson hasta llevarlo a los últimos días de vida, Rosario.
1: triste lo que le sucedió. Fue el exceso de producto en su cabello lo que provocó que fuera inflamable. Posterior a eso, pues una buena acción de no querer recibir dinero a cambio de la embotelladora, pero sí hizo lo propio al ver que habían niños, personas adultas padeciendo de quemaduras sin recursos. Él, gracias a Dios, lo tenía y bueno, pues a pesar de eso tuvo mucho sufrimiento, que lo vimos todos.
2: Sí, y fíjate que en el año de 1993 afrontó una segunda cirugía en el cráneo mientras batallaba también con la adicción de analgésicos, una lucha que comenzó tras el incidente.
1: Y de esta forma nos vamos despidiendo, deseándoles a cada uno de ustedes lo mejor, que tengan un bonito día martes, diviértanse, pásenla bonito, de eso se trata la vida, de sonreír a todo lo que venga.
2: De veras nos la pasamos muy bien, dimos a conocer información de toda índole, tanto deportivo, hablamos de lo que está aconteciendo acá en Guatemala. De verdad nos la pasamos muy, pero muy bien. Están cordialmente invitados para que nos escuchen el día de mañana cuando sean las 6 en punto, 120 minutos de buena música, cuando estaremos hablando ya del día miércoles.
1: Hasta mañana, cuídense muchísimo, un abracito.

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7: En el Celajumario Camposeco, el técnico Roberto Hernández comienza a delinear el equipo con el que intentará la remontada para el juego de vuelta de la gran final contra el equipo de Municipal. El técnico no podrá contar con Jorge Aparicio, el mediocampista guatemalteco y capitán de la institución quetzalteca, que se fue expulsado en el partido de ida.
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7: El técnico español Javi Alonso se convirtió en el nuevo entrenador del Chelsea de Inglaterra. Después de un paso rápido por el Real Madrid, equipo donde no pudo continuar, Xavi Alonso se había quedado sin trabajo y ahora el Chelsea ha dado a conocer que cerró la contratación del entrenador español, que tomará el mando de la institución de Londres para la temporada 2026-2027, y en la que buscará devolver el protagonismo de los Blues y en lo personal tener una propia revancha en su carrera

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6: Hola, hola, ¿cómo están? Buenos días, 8 de la mañana con 13 minutos. Soy Eliun Huila y te voy a estar acompañando hasta las 12 del mediodía. Sean bienvenidos este martes 19 de mayo.
5: Tenemos para ti,
6: por supuesto, temas de coyuntura nacional. Tendremos también algunos chismes de la farándula y, lo más importante, complacencias al instante.
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0: Recuerda que el 4096-8574 está totalmente disponible para que te puedas comunicar conmigo a esta hora de la mañana, porque recuerda que en este segmento tú mandas. Así que ya sabes cómo comunicarte conmigo y por supuesto iniciamos esta programación y nos vamos con algo de Julieta Venegas. Y esto que dice, eres para mí. Y es que eres solo para mí, de nadie más, no te comparto. Buenos días, gente bonita. Disfrutemos de la vida porque la vida solo es una y hay que vivirla al máximo.
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0: tengo que hacer una pausa comercial, 8 de la mañana con 30 minutos. No le cambies, ya regresamos con más del color de la música.
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0: El tema musical, si no estás. 8:41 aquí en El Color de la Música, el 40968574 está totalmente disponible para que te puedas comunicar conmigo, así como lo ha hecho María y nos ha solicitado el tema musical junto a Rey, Camilo y Farruko. Y esto que dices, si me dices que sí.
1: Te digo.
0: Ay, Dios, están románticos ustedes tan temprano. Voy a cortar las venas con un fideo.

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Es que no hay nada más bonito que disfrutar la vida, y especialmente tu mujer, así dice Banda FM de Zacapa, acompañándote durante este martes. Estamos a 17 grados centígrados y por supuesto nosotros seguimos aquí disfrutando del color de la música. Tú también te puedes comunicar conmigo a través del 4096-8574, el 4096-8574. Y por cierto, quiero recordarles a aquellas personas que no han venido a traer su pase para ir al Tigo Music Tour, que es este fin de semana. ¿Qué esperan? Porque solo tienen para hoy y mañana. Hoy y mañana, de lo contrario, estarán perdiendo los pases y los tendremos que volver a sortear. Vamos entonces con ese tema que dice: Déjame entrar.

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Espero que te la sigas pasando de lo mejor. 9 de la mañana con 45 minutos aquí en El Color de la Música, acompañándote durante este martes con mucho calorcito, ¿verdad? Ustedes. Voy a la pausa, no le cambien. 15 para las 10.

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1: Desde la mañana con un minuto, es momento de hacer una pausa comercial. Aquí termina el segmento de Tú Mandas, pero recuerda que yo soy contigo hasta las 12 del mediodía y hoy es martes para escuchar música de recuerdo en español. Así que tú me puedes sugerir algunos temas musicales. Voy y ya regreso.
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1: El Deportivo Marquense continúa con bajas y movimientos de cara a la próxima temporada. Ahora el costarricense Dylan Armando Flores Nowells no seguirá siendo más parte de la institución del occidente del país. Según el análisis que hizo el cuerpo técnico y la junta directiva, el jugador no cumplió con las expectativas en la segunda etapa en el equipo en este clausura 2026 y fue una de las piezas fundamentales para lograr la permanencia. Sin embargo, no se llegó a un acuerdo para la extensión de su contrato. 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El Herediano remontó la serie contra el Zapriza en la Liga de Costa Rica y se quedó con el título en el Estadio Carlos Alvarado y es el número 32 en toda su historia. Significó el título número 32 para el equipo herediano, dirigido por el señor José Giacone, el entrenador argentino. El team venció 2-0 al Saprissa y remontó una serie y así se proclamó campeón, después de haber perdido 2-1 en el juego de ida que se había disputado en la casa de Saprissa en el estadio de San Juan de

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10 de la mañana con 9 minutos este martes, 21 grados centígrados. Por supuesto, acompañándote en el color de la música. Disfrutando de este día, disfrutando de este solecito. Y es que según lo que han dado a conocer las autoridades, es de que sí se van a registrar así como fuertes temperaturas, ¿no? Y esto a consecuencia del fenómeno del Niño, que podría provocar también algunas sequías. Esperemos no en Dios, ¿verdad? Ustedes. Es por eso que yo siempre he dicho que hay cosas que tenemos que hacer en la vida. Es sembrar un libro, ¿va? Leer un libro, sembrar un árbol y conocer a una persona. Y tener un hijo, dicen por ahí. Yo difiero de eso. Yo. Pero los árboles nos sirven bastante para poder tener sombra. Todos queremos sombra, pero nadie quiere sembrar un árbol, ustedes. Así de irónica es la vida. ¿Qué te parece si iniciamos entonces con uno de los temas musicales que por ahí en la década pasada pues formaron parte bastante de pues de algunas personas que dice Otro Trago, solo que ahorita lo traemos en una versión remix de Sech, Ozuna, Anuel y Darry?

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2: Y se vale disfrutar de este merengón porque el calorcito lo amerita. Y es uno de los temas musicales que dice mueve, mueve.

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0: El tema musical está pegado de Proyecto 1, siendo las 10 de la mañana con 33 minutos. Voy a la pausa comercial, no le cambien. Ya regresamos con más del color de la música.
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0: Bueno, y es que hay que aprovechar este calorcito, 10 de la mañana con 45 minutos. Hay más del color de la música, pero voy a la pausa.
1: Dale.
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2: Amigos y enemigos están invitados a mi funeral para que brinden por mí. Dice Víctor García, uno de los héroes musicales, uno de los grandes también, a pesar de que no ganó la primera edición de La Academia, un reality show de México que ha dado muy buenos artistas como Víctor García, Yuri, Carlos Rivera, entre otros. Hoy recordamos este tema musical de Víctor García que lleva por nombre Mi Funeral, 11 de la mañana con 11 minutos. Te acompañamos aquí en El Color de la Música.

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0: Y es precisamente así como lleva el nombre este tema musical del dúo Miranda. Tu misterioso alguien. Siendo las 11 de la mañana con 30 minutos, te deseamos lo mejor, por supuesto. Gracias por hacerte acompañar del color de la música 96.7 y Oye Radio 92.3. 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A las 10 de la mañana, Rosario Santa María, pues realizaré el sorteo. 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Ahí va a estar Efraín García, Daniel Guerra, el señor Oscar Fajardo. Estará todo el equipo de Radio Norte que se suman. Ahí estará el señor Henry Chen, Luis Bautista. Y por supuesto, el equipo, el staff de locutores de Stereo Hits en 96.7, Rosario Santa María, Luis Rodolfo Durini. Su servidor, el Yunuila, y el equipo de Noti Noticias. Ahí estará también Minor Pacay y Jocelyn Zul. También el equipo de Pauta. Ahí está señor Fabi también, que se suma. El equipo de Contabilidad, Byron, Josué, todo el equipo. Don Carlos Pacay, que también ahí el técnico número uno. Estará César Béjar, Amalem, todo el equipo de Coranorza Deportes, obviamente bajo la dirección del señor Raúl Alberto Nájera Ponce. Y el OK del licenciado Raúl Nájera Rojas. Y es que son 50 años, 50 años que vamos a estar celebrando de la Media Maratón Internacional de Cubán. Un gran equipo también en el equipo de Sabana, de Jaguar y de Salamá Estéreo, que también se suman. Tengo que hacer una pausa comercial, no le cambies, ya regresamos con más del color de la música. Hay más, hay mucho más aquí en Stereo Hits. Hoy es día de recordar aquellos temas musicales de los 80s, 90s y hasta los 2000. No le cambies.
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Yo las quiero. Así es como dice el inigualable José José con este tema musical. Y es que hay que recordar que este señor era único. Picarón, dirían, era un Don Juan. Y se vale recordar otro tema musical, precisamente. Y este tema musical lleva por nombre Quiero Perderme Contigo, de José José, aquí en El Color de la Música, recordando los temas del ayer.

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1: Y con este dato me quiero despedir porque creo que es un dato muy interesante. No tanto interesante, sino es para dignificar el trabajo que realizan ellas. Porque les comento que en Guatemala cada 19 de mayo se conmemora principalmente el Día Nacional de la Comadrona Guatemalteca. O también se le conoce como el Día de la Dignificación Nacional de la Comadrona. Rindiendo homenaje a su labor esencial, esencial, importantísimo y necesario, me atrevería yo a decir, en las distintas comunidades. Pues te comento así rápidamente sobre esto, y es que este día se conmemora, como te digo, el Día Nacional de la Comadrona Guatemalteca, establecido por el Congreso mediante el Decreto 22-2022 para dignificar su sabiduría ancestral y su labor vital en el ciudadano materno-infantil. En el marco de esta celebración, el Ministerio de Salud Pública y Asistencia Social realiza el pago del estipendio económico anual, entregando en dos desembolsos semestrales, el primero el 19 de mayo y el segundo el 19 de noviembre. Este reconocimiento fortalece el compromiso con quienes acompañan la vida desde el inicio, que ha manifestado la institución en diversas publicaciones. Entre otras disposiciones, el Decreto 22-2022 exige al Ministerio de Salud Pública y Asistencia Social a que reconozca la labor de las comadronas guatemaltecas para que sean respetadas sin discriminación al momento de ejercer su labor. Asimismo, ordena a la cartera de salud la facilitación de los medios para que ejerzan su trabajo a nivel comunitario y nacional, con el reconocimiento de su conocimiento y práctica ancestral como alternativa de salud integral. Y precisamente se lanza una campaña aquí en el departamento de Alta Verapaz, y toda esta información la tendrás a partir de las 13 horas en la primera emisión de Noti Noticias. Gente bonita, yo me tengo que despedir, pero regreso el día de mañana, si Dios así lo permite, a partir de las 8 de la mañana. Que te la pases de lo mejor. Disfruta la vida, porque la vida solo es una y hay que vivirla. Hay que vivirla al máximo. Así que saludos para todos aquellos que nos escribieron a través de el WhatsApp, el 4096-8574. ¡Chao!
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15: La asamblea de los equipos de la Liga Nacional se realizará en el mes de junio y se establecerá el nuevo formato de competencia o se ratificará el que actualmente está vigente. Es un nuevo torneo en donde también podría existir la inclusión del videoarbitraje o el FBS, que es el Fútbol Video Support, que podría ingresar al fútbol guatemalteco. Todo se definirá en este mes de junio cuando se reúnan los equipos.
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15: La fiebre del ciclismo y el Giro de Italia sube a medida de que pasan las etapas y se definen las clasificaciones. Por el interés 3. También está en los miles de euros que gana cada uno de los ciclistas cuando concluye cada una de las etapas. La tradicional carrera, que consta de 21 etapas, reparte los premios así. El primer lugar se lleva 11.000 euros, algo así como 90.000 quetzales. El segundo lugar se lleva 5.500 euros, lo que podría equivaler a 45.000 quetzales en Guatemala. El tercer lugar, 2.753 euros, una cifra cercana a los 21.000 quetzales. Así sucesivamente continúan los premios, que oscilan entre los 10.000 y los 15.000 quetzales entre los puestos del 4 al 10 por cada

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1: Buenas tardes, bienvenidos a la primera emisión de Noti Noticias. Es un gusto saludarles desde el departamento de Alta Verapaz a través del 96.7 de Stereo Hits. Por supuesto, saludamos a quienes del Petén nos sintonizan a través de Sabana Stereo en el 100.1 y en el departamento de Baja Verapaz a través del 91.5 de Salamá Stereo. Hoy queremos agradecer también a nuestro compañero Eliu Nuila el apoyarnos dentro de la emisión del noticiero. Saludamos a Jocelyn, quien está en los controles, y por supuesto acompañándoles Maynor Pagay y Henry Chen en la conducción de este noticiero. Iniciamos presentándole los titulares para la presente emisión.
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2: Capturan a presunto distribuidor de droga en la ruta a Las Verapaces por personal antinarcótico de la Policía Nacional Civil.
1: Salieron a recolectar agua para venderla y no regresaron al intoxicarse, aparentemente en Chisec, Alta Verapaz.
2: Controversia continúa por quién debe reparar el puente para el ingreso a la isla de Flores. Alcalde pide al Ministerio de Comunicaciones, Infraestructura y Vivienda y el mismo Ministerio de Infraestructura y Vivienda asegura que es la comuna.
1: Rumbos en Baja Verapaz ponen en alerta a vecinos que piden a las autoridades actuar.
2: Ministro de Gobernación elimina los comedores de la Policía Nacional Civil, asegura que dará bono al 100% del personal.
1: Nuevo fiscal se pronuncia por uso de redes sociales de personal de la institución por que provocan comentarios negativos.
2: Esta y otras noticias a través de la primera emisión, decimos, de Noti Noticias por las estaciones que conforman Corporación Radial del Norte.
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1: Iniciamos esta emisión hablando del Día Mundial de la Donación de Leche Materna. Se celebra cada 19 de mayo con el objetivo de agradecer a las madres que participan en esta noble práctica y hacer conciencia entre el grupo de esta población que no lo hace.
2: La donación de leche materna beneficia a menores recién nacidos que por distintas razones no pueden ser amamantados por sus madres, deben o bebés prematuros o de bajo peso. En esta terapia intensiva y que no los toleran, fórmulas de leche artificial que deben de recibir.
3: Es importante. Cada 19 de mayo, el mundo detiene su marcha para conmemorar el Día Mundial de la Donación de la Leche Materna. Esta fecha va más allá de una simple efeméride en el calendario. Es una jornada de concientización global, un homenaje a la solidaridad de miles de mujeres. Celebramos este día con un propósito claro: visibilizar la necesidad crítica de los bancos de leche humana y derribar los mitos que aún rodean a este proceso. La meta es motivar a las madres lactantes que tienen excedentes a compartir este recurso vital, sabiendo que su generosidad tiene un impacto directo en la supervivencia infantil. La relevancia de esta conmemoración radica en el valor médico incalculable de la leche humana, a la que la ciencia define como un tejido vivo o sangre blanca. Para un bebé que nace a términos o con buen peso, la lactancia es el inicio ideal, pero para un recién nacido prematuro, extremo o críticamente enfermo, la leche materna materna no es solo nutrición, es un medicamento biológico insustituible. Sus componentes inmunológicos protegen el sistema digestivo inmaduro de estos pequeños, reduciendo drásticamente el riesgo de infecciones intrahospitalarias y de patologías mortales como la enterocolitis necrotizante. Lamentablemente, el escenario idóneo no siempre ocurre de forma automática. Cuando un bebé nace antes de tiempo, el estrés, la separación temprana o las complicaciones de salud de la madre pueden retrasar o impedir la producción de su propia leche durante los primeros días. En este vacío crítico, donde la donación de leche materna marca la diferencia entre la vida y la muerte, la conmemoración de este día nos invita a entender que la salud de la niñez más vulnerable no es un asunto privado, sino una responsabilidad colectiva. Una sola madre donante tiene el poder de cambiar el destino de varias familias, transformando su excedente de leche en segundas oportunidades y en un futuro lleno de salud para quienes apenas comienzan a vivir. 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
1: Vuelta con más información. Como todas las noches, dos personas se dirigieron a una poza para extraer agua con una bomba para luego venderla en la comunidad ante la escasez de lluvia. Sin embargo, jamás imaginaron que iba a ser la última vez que lo harían al perder la vida. El incidente que consternó a la comunidad ocurrió en la lotificación Villa Montejo del municipio de Chisec, Alta Verapaz, donde familiares al observar que las dos personas de sexo masculino no regresaban a casa, se preocuparon y empezaron la búsqueda, sin imaginar que los localizarían sin vida.
2: Aunque no está claro el motivo de su fallecimiento, algunas personas curiosas informaron que se pudo haber tratado de intoxicación de dióxido de carbono, pero tendrá que ser el Instituto Nacional de Ciencias Forenses, INACIF, que determine las causas.
1: Agentes de la Policía Nacional Civil y fiscales del Ministerio Público llegaron al lugar para las diligencias correspondientes. Al cierre de esta nota, aún no se tenía la información de la identidad de las dos personas fallecidas en el municipio de Chisec.
2: Seguimos con más información a través de Noti Noticias. Estamos en la 1:17 p.m. El alcalde de la isla Flores del departamento de Petén, junto a su consejo municipal, presentaron un amparo ante la Corte Suprema de Justicia para que se obligue a las autoridades a trabajar en la reestructuración del puente, que se encuentra en condiciones preocupantes y ya no es transitable, según informó la Conred en su momento.
1: El jefe edil afirmó que también se acudió al Congreso de la República para que, a través del presidente del legislativo, se pueda presionar para los trabajos del puente.
4: En donde, pues, por la preocupación del puente que ya está pronto por colapsar, y acá pues hemos puesto un amparo el día de hoy, y hoy pues venimos acá al Congreso también a darle una solicitud al señor presidente del Congreso para que pues también nos pueda apoyar en estas nuestras gestiones que andamos, estas preocupaciones, porque nuestro puente pues de una manera más rápida, pronta, se pueda hacer ya una planificación y se pueda empezar a ejecutar por parte de las instituciones de gobierno que les compete. Primeramente Dios, se van a citar las partes para pues poder tener una reunión, tanto como con la ministra de Comunicaciones, Covial, el Fondo Social de Solidaridad, y la señora secretaria de Conred, en donde lo que queremos es ver de qué manera se puede desentrapar más rápido el proyecto, el tema legal que tiene, y pues de esa manera pues poder trabajar un proyecto para el puente, que es lo que necesitamos. Y aquí pues andamos tocando puertas, esto lo venimos haciendo hace 2 años, no estamos sentados. Créanme que la preocupación de nosotros, cada vez que pasamos ahí nos damos cuenta de la situación en la que está pasando el socavamiento, y créanme que pues siempre hemos venido a diferentes temas acá, en mesas técnicas, pero tristemente nadie nos ha dicho nada, todos se tiran la pedradita uno con otro, y pues nosotros, pues hoy bendito Dios, pues hoy venimos a ponerse amparo, porque también pues queremos algo que nos proteja a nosotros como consejo.
1: Y en lo que el alcalde brindaba la conferencia a medios de comunicación, el Ministerio de Comunicaciones, Infraestructura y Vivienda divulgaba un comunicado de prensa en donde informó que el puente relleno que conecta a Santa Elena con la Isla de Flores, esto en el departamento de Petén, aún no forma parte de la red vial nacional, por lo que su administración y mantenimiento continúa bajo la responsabilidad de la Municipalidad de Flores.
2: A través de un comunicado oficial, la cartera explicó que, aunque ha sostenido reuniones técnicas y coordinaciones con autoridades locales, representantes comunitarios e instituciones involucradas, actualmente el tramo no se encuentra inscrito en el inventario de la Dirección General de Caminos.
1: Según el CIM, esta condición impide que el gobierno central pueda ejecutar una intervención integral en el área, ya que previamente la comuna debe completar el proceso legal y administrativo para incorporar oficialmente el puente a la red vial del país.
2: El ministerio indicó que durante las mesas de trabajo se trasladaron a la municipalidad los requisitos y procedimientos necesarios para avanzar con el registro correspondiente, el cual también requiere consensos comunitarios y el respaldo de los consejos comunitarios de desarrollo COCODES.
1: Asimismo, la institución aseguró que existen disposiciones para atender la problemática. Sin embargo, subrayó que cualquier acción deberá realizarse conforme al marco legal vigente, y una vez se concrete la incorporación del tramo al inventario nacional, el CIB continuará actuando con responsabilidad, transparencia y apego a la ley, en beneficio de la movilidad, la seguridad vial y el desarrollo de la población petenera, incluye y concluye el comunicado oficial.
2: Seguimos con más información a través de Noti Noticias a nivel nacional. Estamos en la 1:22 PM. Saber y Vidas en Alta Verapaz es la campaña que el Ministerio de Salud está impulsando en el departamento. A decir de nuestra entrevistada, aseguró que dijo que la idea de esta campaña es el intercambio de las experiencias culturales, y quienes son las protagonistas son las comadronas.
1: La campaña inició hoy 19 de mayo y finaliza en el mes de noviembre de este año. La DASAB reconoce el trabajo que realizan las comadronas en las comunidades donde no hay cobertura de salud.
5: Que el día de hoy pues se está haciendo un lanzamiento de la campaña de comunicación intercultural denominado Saberes y Vida en Alta Verapaz, con el objetivo de unir el conocimiento ancestral con el sistema de salud. Por muchos años pues los servicios de salud de Alta Verapaz han estado trabajando con pertinencia cultural, con enfoque adecuando nuestros servicios de salud a la pertinencia cultural. Este año estamos comprometidos principalmente con las señoras comadronas para poder intercambiar experiencias, poder intercambiar saberes ancestrales, compartiendo experiencias el personal de salud con las comadronas. Esta campaña que se está lanzando el día de hoy inicia el 19 de mayo y termina el 19 de noviembre y busca posicionar a la comadrona como un puente esencial de salud y un pilar fundamental en la atención en su comunidad. Tenemos un eslogan oficial: por tu salud, unimos los saberes de las comadronas y del personal de salud para una atención digna y segura. Pues esta campaña va a tener una cobertura departamental. Tenemos incluidos los 19 distritos de salud. Nosotros respetamos muchísimo el conocimiento ancestral, el trabajo que las comadronas han hecho por los siglos. Sabemos que ellas son pilares importantes dentro de las comunidades y pues queremos

0: Y en otro orden de información, agentes de la Subdirección General de Análisis de Investigación Antinarcótica de la Policía Nacional Civil informaron sobre la detención de un hombre identificado como Nelson, de 40 años de edad. Únicos datos recabados. La aprehensión se originó durante un operativo táctico contra el narcomenudeo implementado en el kilómetro 200.5 de la ruta a Las Verapaces, en jurisdicción del municipio de Santa Cruz Verapaz, en el departamento de Alta Verapaz.
1: Al momento de ser interceptado por las fuerzas de seguridad, el presunto distribuidor se conducía a bordo de una motocicleta con placas motorizada 326MXK. Se informó que durante la inspección correspondiente, los elementos policiales le incautaron 25 piedras de crack, 25 bolsas de nylon con marihuana y dos teléfonos celulares que presuntamente utilizaba para coordinar las entregas del producto ilícito. También la droga con el vehículo y los dispositivos móviles fueron embalados como evidencia, mientras que el detenido fue consignado y puesto a disposición del juzgado de la localidad.
0: Trece horas con 25 minutos, la gobernadora departamental de Alta Verapaz informó sobre la reunión que se sostuvo con entidades del Estado y líderes quechíes en seguimiento a los compromisos adquiridos por el presidente Bernardo Arévalo.
1: Durante el encuentro se suscribió una agenda territorial enfocada en impulsar el desarrollo de la región a través de 6 ejes prioritarios: agricultura, soberanía alimentaria, educación, salud, infraestructura y acceso a la tierra.
2: El día de hoy estamos reunidos con la Secretaría Privada de la Presidencia, con las diferentes instituciones del Estado y al Gran Consejo Colomna, que está conformado por diferentes municipios de Alta Verapaz, especialmente de comunidades Ekchi, Yucualchoch, Enachoch, que son los líderes comunitarios ancestrales, del cual, pues, como es de conocimiento de ustedes, el mes de abril, si no estoy mal, si la memoria no me falla, estuvo el señor presidente en nuestro departamento, específicamente en Chisec, para firmar una agenda territorial con pueblos originarios, y de esta manera para ver, hay muchas muchos temas que se plasmaron en esta agenda, y es evaluar un poco si las instituciones están cumpliendo, o si no, pues tienen que hacer, incluir dentro de sus acciones fundamentales en cada uno de los municipios las peticiones y demanda de los pueblos originarios en este sentido, en materia de educación, en materia de agricultura, el tema de electrificación. Sin embargo, pues ya el señor presidente, como uno de sus ejes de trabajo también, por ejemplo, el tema de electrificación rural, es aumentar por lo menos un 7% sobre lo que estamos el día de hoy, que tenemos un 53% de electrificación en Alta Verapaz, y aumentaron un 7% que consiste alrededor de 197 comunidades. Es parte también de la respuesta de para los pueblos originarios, y como un eje estratégico de prioridades del señor presidente de la República. Dentro del otro es el resguardo y protección de las semillas nativas, que es algo que también están pidiendo ellos, que el Ministerio de Agricultura pueda responder. El tema de salud, competencia cultural, la atención de las mujeres embarazadas y atención de partos con pertinencia cultural, entre otros temas, son las que se están abordando el día de hoy, que son muy importantes, además también del trabajo que han venido haciendo los líderes comunitarios, especialmente los líderes ancestrales.
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0: El Ministerio de Energía y Minas divulgó información oficial sobre los precios de referencia de venta de terminal y al consumidor final del precio del combustible en el país. La ciudad capital tiene un precio del súper a 38.54 quetzales, la regular a 37.64 y el diésel a 33.96 quetzales. Mientras que el departamento de Petén, la súper a 39.79 quetzales, la regular a 38.79 y el diésel a 35.11 quetzales. En el departamento de Alta Verapaz, la super se encuentra a 39.16, la regular a 38.16 y el diésel a 34.48. En el departamento de Baja Verapaz, la super se encuentra a 38.98, la regular a 37.98 y el diésel a 34.30 quetzales.
1: A pesar de los precios, el ministerio aseguró que el precio de referencia en los municipios incluye un rango de referencia para la variación de los precios al consumidor final. Añadió que para el autoservicio y servicio completo se establece un valor de diferencia de un quetzal.

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1: Y a continuación, el Instituto Nacional de Sismología, Vulcanología, Meteorología e Hidrología nos brinda la información sobre las condiciones climáticas para hoy, martes 19 de mayo.
2: Desde el Centro de Análisis y Pronósticos de INSIBUME presentamos las condiciones del tiempo para el día de hoy, 19 de mayo de 2026. Por el momento, la entrada húmeda del Océano Pacífico promoverá algunas lluvias dispersas en todo el país. También las temperaturas continuarán altas, principalmente en las zonas norte, sur y oriente del territorio nacional. Los mayores acumulados de lluvia para el día de hoy se presentarán principalmente en las regiones de Occidente, Boca Costa, Fragatasal del Norte y Caribe del país, especialmente en los sectores montañosos o volcánicos donde se pueden presentar lluvias dispersas, pero fuertes, de corta duración, con actividad eléctrica, viento fuerte y posible caída de granizo. Con respecto a las temperaturas más altas, se prevén principalmente en las regiones norte, sur y oriente, donde hacia el norte del país podríamos alcanzar cercanos a los 38 a 40 grados Celsius, en oriente cercanos a los 39 a 41 grados Celsius, pudiendo ser 42 en algunos sectores. También en el área sur tendríamos entre los 37 a 39 grados Celsius y en el área central cercano a los 30 grados Celsius, pudiendo ser 33 en algunos sectores del norte del altiplano central. El sol salió a las 5.34 minutos y se ocultará a las 18.25. Se recomienda tomar las precauciones necesarias ante las lluvias previstas, ya que pueden ser tormentas locales severas, especialmente en sectores montañosos o volcánicos. También se recomienda mantener las precauciones ante las altas temperaturas, principalmente hacia el norte, oriente y sur del país, ante la posibilidad de incendios forestales, y mantenerse informados del ente oficial que es INSIBUME en nuestras redes sociales y página web.
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3: Seguimos con más información a través de Noti Noticias. La comuna cubanera difundió una serie de videos en donde queda evidencia la imprudencia de pilotos al volante, que esa imprudencia pone en riesgo no solo la vida de quien conduce el vehículo, sino de peatones y otros pilotos. Y como no es de esperarse, la mayoría de los protagonistas son motoristas que, según se observa en el video de la C4, los pilotos manejan contra la vía, fuera de carril, a alta velocidad y con un móvil en la mano.
1: Tratar de acortar distancias o reducir el tiempo de llegada podría ser alguna de las causas que motivan a los pilotos a realizar estas maniobras que, a decir de la comuna, son sancionadas. Estadísticas del Departamento de Tránsito de la Policía Nacional Civil detallan que el país ocurre diariamente un promedio de 24 accidentes viales, los cuales dejan un saldo aproximado de 7 personas fallecidas y 26 lesionadas. Estos percances se han incrementado, siendo el departamento de Guatemala el mayor con incidencia a nivel nacional.
3: Más información, en el plano departamental este lunes se realizó la rueda de prensa en donde se presentaron a las 6 candidatas que buscan la corona de señorita Cobán. Evento de belleza que se lleva a cabo o se llevará a cabo el próximo sábado en horas de la tarde. Aquí una pequeña presentación de las señoritas participantes al evento de señorita Cobán.
4: Muy buenas noches, muy buenas tardes. Desde el momento en que ustedes nos estén visualizando, mi nombre es Ana Sofía Nájera Cabrera. Actualmente tengo 22 años. Soy licenciada en psicología clínica, egresada de la Universidad Rafael Landívar. Qué gusto poder compartir con cada uno de ustedes este espacio tan importante para la juventud cubanera, compartir con distinguidas candidatas que vamos a estar compartiendo todos estos días y que ya estamos compartiendo durante varios días, durante repasos. Ha sido muy valiosa la convivencia que hemos formado.
5: Hola, mucho gusto. Mi nombre es Cristel Estefanía García Sánchez, orgullosamente representante de Alba Reyes, Diseño y Alta Costura. Sean todos bienvenidos. Muchas gracias a los medios de comunicación por permitirnos alzar nuestra voz a muchas más personas el día de hoy, ¿verdad? Bienvenidos del público presente. Tengo 19 años de edad. Yo curso la carrera de Ciencias y Sistemas en la Universidad del CUNOR, Centro Universitario del Norte, y mi profesión es instructora internacional de Taekwondo ITF. Soy propietaria de Gimnasio Corio aquí en Cobán.
6: Primero que nada, muy buenas tardes, público, autoridades, comité organizador, medios de comunicación que nos acompañan el día de hoy. Déjenme decirles que es un honor para mí formar parte de este legado cultural como lo es el señorita Monja Blanca, porque nos da la oportunidad a cada una de nosotras de convertirnos en embajadoras de una tierra que se destaca por su gente, por su esencia, y darle a conocer al mundo nuestra riqueza natural, humana y natural. Y es por eso que me presento el día de hoy. Soy Jocelyn Alexandra Coitení, tengo 21 años, curso el séptimo semestre de la licenciatura de Ciencias Jurídicas y Sociales, represento a Grupo Escala Sociedad Anónima. Muchas gracias.
1: Bueno, y Cindy Rosales García este fin de semana estará entregando la corona de señorita Cobán. La actual reina de la cabecera departamental de Alta Verapaz estuvo en conferencia de prensa en donde no dejó pasar la oportunidad para motivar a las participantes.
7: Saluda Gabriela Rosales, señorita Cobán 2025-2026. Gracias a todos los medios de comunicación por darle cobertura a este evento. Hoy quiero comentarles que me siento muy nostálgica. Hoy estoy sintiendo algo que nunca imaginé, pero primero quiero darle gracias a Dios por permitirme estar aquí con todos ustedes y mismo por permitirme cerrar casi a un año el señorita Cobán. La verdad es de que me da mucho orgullo todo lo que he logrado. Quizás no todo se ve, pero la verdad es de que con la bendición de Dios todo fue posible. Gracias a Él pude recorrer muchos departamentos, también muchos municipios, y hoy por hoy digo qué lindo fue representar a mi bello Cobán. Asimismo también digo gracias Cobán por permitirme ser su reina 2025-2026. Y desde ya pues quiero hacerles la más cordial invitación para que nos acompañen este sábado 23 de mayo a partir de las 17 horas para la coronación e investidura de señorita Cobán 2026-2026. Y a las chicas, todas muy hermosas, definitivamente yo sé que cada una va a dar lo mejor de sí, y la que quede como señorita Cobán sé que nos va a representar de una manera digna en el evento de nuestra belleza Monja Blanca. Así que les pido a todos fuertes aplausos para ellas.
3: Seguimos con más información a través de Noti Noticias. Estamos a 23 minutos de las 14 horas. La Policía Nacional Civil, a través de la Subdirección General de Análisis e Información Antinarcótica, capturaron en flagrancia a Byron, únicos datos, por portar un arma de fuego sin la documentación respectiva. La diligencia se realizó en barrio El Centro del municipio de Melchor de Mencos, Petén.
1: Según el reporte de las autoridades, este se logró tras un operativo instalado en el referido lugar. Al solicitarle la solvencia de la arma de fuego, indicó carecer de la misma. Así también se informó que durante la diligencia se incautó un arma de fuego tipo pistola, dos tolvas, 21 municiones y un vehículo consignado.
3: Más información de interés a través de Noti Noticias. El Ministerio de Desarrollo Social, Mides, esta mañana llevó a cabo un desayuno informativo con medios de comunicación en donde se dio a conocer el avance del programa Mano a Mano, que tiene presencia en el departamento de Alta Verapaz. La intención, según se dijo, era poder dar a conocer los logros y avances del proyecto que busca niños vulnerables.
8: Entonces, para que nosotros pudiésemos ejecutar de mejor manera esta estrategia, articular y coordinar con las diferentes instituciones del Estado que participan en esta estrategia, primero necesitamos poder conocer cómo están los municipios. Y para ello, nosotros nos auxiliamos de poder crear un índice compuesto. Este índice compuesto se deriva de dos indicadores. Primero, el indicador de NBI, que es el de necesidades básicas insatisfechas, que nos permite conocer cómo está el nivel de pobreza o cómo se distribuye este nivel de pobreza a nivel del país. El segundo es el de censo de Tayan escolares, que nos permite conocer cómo está la malnutrición en el país. Entonces, a la hora de conjugar estos dos indicadores, tenemos el que se llama índice compuesto. Y para ese índice compuesto, nosotros utilizamos los mapas. Estos dos indicadores están a nivel municipal y por eso nos permitió hacer un listado de municipios. Desde donde está el mayor porcentaje de pobreza y malnutrición combinado, hicimos el listado y nos sacaron los municipios en orden. Ustedes ven acá este primer mapa, que esa es la combinación de esos dos indicadores. Este es un mapa que, si ustedes se dan cuenta, está en una escala de color, en donde el más oscuro es el nivel severo, el amarillito claro es el nivel crítico y el más clarito es un nivel moderado. Entonces, aquí vemos toda la distribución a nivel del territorio nacional. Como esta es una estrategia y sabemos que el periodo de gobierno está 4 años, priorizamos los 114 primeros municipios que tienen los más altos índices de pobreza y malnutrición combinados, y entonces obtuvimos este mapa. Acá está concentrado con la tonalidad más oscura, en donde hay mayor pobreza y malnutrición, y seguido de un nivel crítico, ¿verdad? Este es el severo y este es el crítico.
1: 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La Secretaría General de Planificación dio a conocer que se ha aprobado varias propuestas de inversión de las 17 municipalidades del departamento de Alta Verapaz. Son más de 80 proyectos que se estarán ejecutando cuando el Consejo Departamental de Desarrollo los apruebe, junto al Ministerio de Finanzas.
9: Quisiera mencionar dos aspectos principales, que es sobre la inversión pública del sistema de consejos de desarrollo y sobre la primera convocatoria de las becas, que está vigente hasta el último día hábil de este mes de mayo, que es la primera convocatoria. Desde la planificación de la inversión, creo que hemos ido avanzando, aprobación de las propuestas de las 17 municipalidades. Al día de hoy, pues llevamos 83 propuestas aprobadas, trasladadas al Consejo Departamental de Desarrollo, a la espera de que se tenga la resolución del Ministerio de Finanzas para poder empezar a firmar los convenios. Con respecto a la ampliación presupuestaria, donde tenemos 18 proyectos, lo cual de los 18 pues aún están en estatus pendiente. No se ha tenido algún proyecto aprobado con este fondo. Ahora, lo que concierne a los proyectos de los fondos extraordinarios, también de los 79 que se presentaron ante el Pleno del Consejo Departamental de Desarrollo, al día de hoy, pues los 79 aún siguen en un estatus pendiente. Eso significa que no se ha movido algún proyecto que esté en estatus aprobado. Recordemos que ahí tenemos 403 millones de quetzales, lo cual pues sí es importante que las municipalidades puedan acercarse a la Secretaría de Planificación y Programación de la Presidencia para que nosotros podamos evaluar el expediente como tal y poder emitir una opinión técnica.
3: Seguimos con más información. El presidente del Consejo Regional de Desarrollo Urbano y Rural nos brinda detalles sobre los proyectos de Alta y Baja Verapaz. Detalló sobre que los proyectos presentados se tuvieron que realizar algunas correcciones para evitar que se pierda el proyecto o tenga algún atraso, mientras Baja Verapaz no tiene problemas en la documentación.
10: Estamos en el proceso de corrección de algunos expedientes, ¿verdad?, para la propuesta 2026. En el caso de Alta Verapaz y la propuesta 2027. Para Alta Verapaz tenemos la suerte de que solo hubo un proyecto que tuvo un problema de redacción, no de fondo, sino que de forma. En un proyecto del municipio de Fray Bartolomé de las Casas aparecía dos veces Fray Bartolomé de las Casas en el listado que se había enviado, y en el CISCODE aparecía solo Fray Bartolomé de las Casas. Entonces, inmediatamente en la Comisión de Finanzas se hizo la corrección y pues ya se envió la papelería correspondiente el día viernes para que esto siga su curso, ¿verdad? Y no tenga ningún atraso. El resto de expedientes enviados no hubo ningún problema. Y Baja Verapaz, por el tema regional, no tuvo ninguna situación complicada en ese tema de nombres o de forma, ¿no?
11: Dentro de ello, preocupa que pues hasta ahora se empiece a realizar lo que es la firma de convenios y sabemos que hay fechas establecidas ya para cumplirlas. Dentro de este proceso, ¿también esto podría retrasar la ejecución?
10: Sí, fíjese que de hecho sí, pero habría que tomar en cuenta que ustedes no recordarán, y el público también, que el presupuesto del año pasado se suspendió el último día del año. La Corte Constitucional lo suspendió el último día del año. Entonces tuvo que hacer toda una readecuación dentro del sistema de finanzas para que en determinado momento se pudiera activar ese tema, porque quedó vigente el anterior, el que estaba desde el 2026. Entonces ya se habían hecho las proyecciones para este año y tuvo que reacomodarse todo otra vez, ¿verdad?
3: A nivel nacional, estamos a 17 minutos de las 14 horas. La noche de este lunes, vecinos del barrio Hacienda de la Virgen del municipio de Salamá, Baja Verapaz, alertaron sobre un presunto intento de robo ocurrido en la iglesia La Verdadera Doctrina, donde dos individuos de complexión delgada habrían intentado ingresar a las instalaciones, informaron la sala de redacción de Notinoticias. De acuerdo con esta información proporcionada por testigos, los sospechosos fueron observados realizando acciones inusuales en los alrededores del inmueble. Al percatarse de que habían sido vistos por vecinos del lugar, ambos individuos optaron por huir.
1: Hasta el momento no se ha logrado identificar a estas personas, mientras residentes hacen un llamado a mantener la vigilancia y reportar cualquier situación sospechosa a la Policía Nacional Civil.
3: 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Ya volvemos con más información.
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1: Estamos de vuelta con más información. El nuevo fiscal del Ministerio Público, Gabriel García Luna, afirmó que la ética debe ser una conducta permanente. Los integrantes de la institución y no debe limitarse únicamente al horario laboral, en referencia a las publicaciones en redes sociales efectuadas por fiscales del ente investigador.
3: Durante una entrevista con Prensa Libre, García Luna señaló que los trabajadores del Ministerio Público deben mantener un comportamiento imparcial y apegado a valores éticos tanto en el ejercicio de sus funciones como en su vida personal.
1: Sí, es interesante ver el comportamiento de algunos integrantes de la Fiscalía del Ministerio Público porque es parte estructural de la ética. Igual que la judicatura y la magistratura, la fiscalía no solo tiene que actuar con objetividad, sino de forma imparcial. Expresó, no soy fiscal de solo 8 o 16 horas, o cuando estoy de turno, sino que es permanente. Y no es porque esté trabajando todo el tiempo, pero mi vida personal también tengo que comportarme cumpliendo los valores éticos, afirmó.
3: García Luna añadió que la última reforma de la carrera judicial fortaleció los aspectos disciplinarios y recordó que el Código de Ética Fiscal contempla faltas graves y gravísimas relacionadas con conductas inapropiadas.
1: El fiscal también indicó que, aunque debe existir supervisión interna, esta no debe convertirse en un mecanismo inquisitivo.
3: Además, en cuanto al uso de redes sociales, García Luna aseguró que existe una prohibición de efectuar publicaciones relacionadas con el trabajo institucional o procesos de litigio.
1: Una de las instrucciones es que queda la prohibición sin limitar la libertad del uso de redes sociales. Por supuesto, de hacer publicaciones referentes a la institución o al trabajo que realicen todos los integrantes del Ministerio Público, señaló.
3: Además, recordó evitar que las discusiones judiciales se trasladen al ámbito digital. No llevar litigio a las redes sociales, si es prácticamente litigio, y cualquier tipo de información o mensaje que tenga que ver con la institución, porque eso viola principios éticos como mínimo, enfatizó.
1: Y en más información, el Ministerio de Gobernación difundió esta mañana un video en el que afirma que cerraría los comedores de la Policía Nacional Civil. El Ministerio de la Cartera del Interior afirmó que con este servicio se beneficia a pocos elementos y el costo es elevado.
3: A cambio de ello, el ministro Villela aseguró que se dará una bonificación mensual al 100% del personal de la institución encargada de la seguridad en la ciudadanía.
12: Guatemaltecos y guatemaltecas, durante años, el sistema de comedores de la Policía Nacional Civil fue concebido como una medida temporal para atender necesidades logísticas de una época determinada. Sin embargo, con el paso del tiempo, la realidad institucional cambió y también quedó en evidencia algo que no podíamos ignorar. Ese sistema alcanzaba aproximadamente al 23% del personal de la Policía Nacional Civil, mientras miles de agentes, muchos destacados lejos de sus familias, muchos trabajando turnos extensos y muchos enfrentando riesgos todos los días para proteger a Guatemala, quedaban fuera de ese beneficio. Y cuando una prestación solo llega a unos pocos, el deber del Estado es preguntarse si realmente se está cumpliendo con el principio de equidad institucional. Por eso, luego de una evaluación administrativa y operativa seria, se tomó la decisión de cerrar definitivamente los comedores de la Policía Nacional Civil. Una decisión responsable, una decisión técnica y, sobre todo, una decisión orientada a fortalecer a toda la institución. Porque además de las irregularidades que en su momento fueron señaladas, necesitábamos avanzar hacia un modelo más eficiente, más transparente y más justo. Y hoy podemos decir con claridad que ese cambio ya comenzó. En ese sentido, estamos realizando las gestiones para crear un bono que sustituirá el modelo anterior, pero ahora con una diferencia fundamental. Este beneficio ya no llegará solo a un grupo reducido, llegará al 100% de la Policía Nacional Civil, a cada agente, a cada hombre y mujer que sale todos los días a servirle al país. Y además, será otorgado de forma retroactiva al 15 de mayo del presente año.
1: Gracias por continuar en sintonía de Noti Noticias. Momentos de tensión se vivieron la tarde de este lunes en la avenida Bolívar, entre la zona 3 y 8 capitalina, luego de una persecución policial que terminó en un enfrentamiento armado entre agentes de la Policía Nacional Civil y presuntos delincuentes. Según información preliminar, los sospechosos intentaban escapar a bordo de una motocicleta tras ser perseguidos por agentes de la Policía Nacional Civil. Durante la intervención se produjo un intercambio de disparos que dejó a dos presuntos implicados fallecidos.
3: Bomberos voluntarios acudieron al lugar e intentaron brindar asistencia a uno de los hombres heridos, sin embargo confirmaron que ya no contaba con signos vitales. En la escena quedaron localizados una motocicleta, un arma de fuego, diversos indicios que ya son procesados por fiscales del Ministerio Público.
1: El área permaneció acordonada mientras las autoridades realizaban las diligencias correspondientes para establecer cómo ocurrieron los hechos y determinar la identidad de los involucrados.
3: Thank you. Más información en el plano nacional. Estamos a 7 minutos de las 14 horas. El Banco de Guatemala presentó oficialmente una nueva edición conmemorativa del billete de 100 quetzales diseñada para celebrar los 100 años de la banca central y los 80 años de Banco de Guatemala.
1: El nuevo billete mantiene la imagen de Francisco Marroquín en el adverso, pero incorpora modernos elementos de seguridad y detalles históricos que buscan fortalecer la autenticidad y dificultar las falsificaciones.
3: Además, en el reverso destaca una imagen de la Universidad San Carlos de Borromeo como homenaje a los 350 años de fundación de la tricentenaria Casa de Estudios.
1: Entre las nuevas características de seguridad se incluye el hilo con efecto de movimiento, cambios de color, elementos táctiles, sistema variable y braille y papel elaborado con fibras de algodón.
3: Las autoridades informaron que serán impresos alrededor de 15 millones de billetes, los cuales tendrán validez oficial y circularán junto con los actuales billetes de 100 quetzales.
1: El presidente del Banco de Guatemala, Álvaro González Risi, indicó que esta emisión representa un reconocimiento a la evolución de la banca central y al compromiso con la estabilidad económica del país.
3: Además, la nueva edición ya genera comentarios y curiosidad entre los guatemaltecos, especialmente por su diseño conmemorativo y la corporación de tecnología de seguridad más avanzada.
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1: Y en más información, la empresa Fénix Níquel anunció la reactivación de sus operaciones en el Store Izabal luego de una reestructuración corporativa que surgió tras las sanciones impuestas por Estados Unidos en años anteriores. Según la información publicada, la compañía invertirá alrededor de 85 millones de dólares para modernizar sus instalaciones y reiniciar la producción minera.
3: Las autoridades de la empresa informaron que las operaciones de extracción de níquel, o del níquel decimos, comenzarán nuevamente en el mes de junio, mientras que actualmente ya se trabaja en el procesamiento de ferroníquel y en la reactivación gradual de la planta industrial.
1: La reapertura representa una noticia de alto impacto económico para Izabal, especialmente para comunidades como El Store, donde durante años la actividad minera generó empleo, comercio y movimiento económico para cientos de familias.
3: La compañía indicó además que busca fortalecer controles ambientales, modernizar procesos industriales y aumentar la contratación de trabajadores locales, devolviendo dinamismo a un sector que había perdido parte importante de su hegemonía económica tras el cierre temporal de operaciones.
1: Sectores empresariales consideran que el retorno de la actividad minera podría beneficiar nuevamente al comercio, transporte, hoteles, restaurantes y pequeños negocios vinculados al movimiento industrial en la región.
3: Seguimos con más información a través de Notinoticias. San Cristóbal Verapaz da ejemplo y los demás municipios. Mientras muchas municipalidades del país siguen atrapadas en proyectos millonarios, estudios eternos y obras que tardan años en verse, en San Cristóbal Verapaz ocurre algo sencillo pero importante: recuperar espacios públicos, ordenar el tránsito y devolver dignidad al entorno urbano.
1: La reubicación de taxis frente al Parque Central y la liberación del área peatonal alrededor de la histórica parroquia demuestra que sí se puede tomar decisiones cuando existe voluntad de servir y no únicamente intereses por administrar inversiones que dejan beneficios políticos o personales, porque esa es la realidad de muchos ciudadanos. Comentan, hay municipalidades que solo se mueven cuando existen grandes presupuestos, contratos y proyectos donde circula dinero. El ornato, la limpieza, el orden vial y la imagen urbana muchas veces quedan abandonados porque no genera negocio.
3: Sin embargo, una ciudad limpia, ordenada y agradable también genera desarrollo. El turismo llega más y con más confianza. El visitante consume, el comercio se fortalece, la población se siente orgullosa de su municipio.
1: Hoy San Cristóbal Verapaz envía un mensaje claro a otras ciudades importantes como Cobán y San Pedro Cachá. especialmente ahora que se aproximan actividades y eventos que atraen visitantes nacionales e internacionales.
3: No se puede esperar a última hora para limpiar calles, pintar bordillos o reparar accesos. El desarrollo urbano debe ser permanente y no únicamente una reacción cuando el tiempo ya alcanzó a las autoridades.
1: Cobán, Carchá y muchos municipios de Alta Verapaz necesitan recuperar el sentido del orden, de la presentación, del respeto por sus espacios públicos. Las calles, parques y entradas principales son la carta de presentación de un pueblo.
3: La población siempre pide, no siempre pide obras millonarias. Muchas veces pide algo más simple: limpieza, orden, seguridad y orgullo para su ciudad.

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Muy buenas tardes.

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15: En el Celajumario Camposeco, el técnico Roberto Hernández comienza a delinear el equipo con el que intentará la remontada para el juego de vuelta de la gran final contra el equipo de Municipal. El técnico no podrá contar con Jorge Aparicio, el mediocampista guatemalteco y capitán de la institución quetzalteca, que se fue expulsado en el partido de ida.
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15: El técnico español Javi Alonso se convirtió en el nuevo entrenador del Chelsea de Inglaterra. Después de un paso rápido por el Real Madrid, equipo donde no pudo continuar, Xavi Alonso se había quedado sin trabajo y ahora el Chelsea ha dado a conocer que cerró la contratación del entrenador español, que tomará el mando de la institución de Londres para la temporada 2026-2027, y en la que buscará devolver el protagonismo de los Blues y en lo personal tener una propia revancha en su carrera como

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0: amor, ¿cómo están? Buenas tardes, bienvenidos al color de la música, de la hits y de la oye. Prepárate, porque hoy vamos a vivir intensamente nuestra música consentida. Tú la programas, 4096-8574, Rosario Santa María está contigo hasta las 5 de la tarde. Vamos a ir agregando solo música bonita, grandes hits. Ya sabes cómo programar, puedes mandar mensaje de texto, audio. Estamos acá en la cabina Hits para acompañarte con tremendo calor, pero aquí estamos al pie del cañón. 29 grados centígrados a esta hora de la tarde, pues todos así un poco tensos, nerviosos, el calorcito de verdad lo alborota uno. Pero aquellos que tengan la posibilidad de tomarse agüita fría, un refresco frito, dicen que de verdad se refresca mucho con cafecito bien caliente. Yo en lo personal ni siquiera lo he intentado. Si ustedes lo han hecho, pues qué bien. Lo importante es que estemos bien hidratados, porque el clima cálido va a continuar en el departamento. Aquí estoy contigo a través del color de la música, de la hits y de la oye.
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0: Date color con nosotros en la Hits y en la Oye, 4096-8574, totalmente disponible, despidiendo la música que tú quieres escuchar a través de la radio. 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

0: disfrutando a lo grande la segunda jornada laboral en compañía del color de la música, Stereo Hits, y oye Radio 92.3, nuestra repetidora para toda la región del Polo Chic. Dile a tus amigos y también familiares que viven en otros departamentos o bien en otros países que nos pueden escuchar a través de www.stereohits967.com y no perderse ni un solo momento de lo que pasa acá en Cobán, en Alta Verapaz, en Guatemala. Gracias por estar con nosotros.
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1: Vámonos con más de los hits que tú programas al 40968574. Justin Bieber y Nicki Minaj. Suena así.

0: Estamos llegando a las 15 horas en punto. Somos Stereo Hits. Que no se te olvide programar grandes hits. 4096-8574 Beauty and Beat. Sonando Justin Bieber y Nicki Minaj. 3 en punto.
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0: tal? El baile inolvidable de Bad Bunny, sonando la programación con más color. Él nos estaba compartiendo en su red social de Instagram. ¿Se dan cuenta que todavía no tiene una fotografía, únicamente el icono de Instagram, así normalito? Y él únicamente hace stories en donde pues nos detalla los lugares que ha ido de visita en sus diferentes conciertos. Y en esta ocasión le tocó a Brasil. Él nos mostró lo que estuvo haciendo y también lo último, ¿no? La presentación de un concierto que estuvo, de uno de muchos que tuvo, pues el amor y el cariño y obviamente el ritmo que mueve a toda una, a un país que quizá no hablan español, que recordemos que él canta en español, pues obviamente la música nos une, los ritmos y algunas canciones también, e intentó cantarlas en portugués. ¿Qué talito? Bueno, le está yendo lo mejor a Bad Bunny. Nosotros nos sentimos contentos de que una estrella tan grande como él, desde sus inicios picando piedra fuertemente, no se ha detenido por nada, por nada ni por nadie, y cada día pues está siendo más aceptado en los diferentes países del mundo.
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0: Feliz tarde, Mateo, en la zona número 7 de Cobán. Nos haces el favor de escucharnos. Muchísimas gracias. Qué bueno que somos parte de tus mejores momentos hechos música. Karina Chen, en la zona número 1, que la pases súper. Gracias a ti por darle color a la progra de la Hits. Melanie Guillermo en la tinta. Saludos a Dori Janet, que nos acompaña, al igual que Marina en San Juan Chamelco. Karen, bendiciones para ti. Kevin, en la zona número 6, siempre, siempre en sintonía del color de la música, de la Hits y de la Oye. Juan Carlos en San Juan Chamelco, saludos a Marvin, que se reporta de la zona número 2 de San Pedro Carchá. Solo faltas tú. ¿Qué está pasando? Comunícate conmigo, 4096-8574. Date color con la programación que traemos para este martes. Es la fecha 19 de mayo, que no se les olvide. Hasta este momento, con calorcito tremendo, hidratémonos bien, por favor. Muchísima agua pura es necesario. Estamos sudando a cada rato, aunque nos sequemos bien el sudor. Entonces hay que hidratarnos, tomar suficiente agüita pura, y recordemos que estos días, a partir de mañana, se prevé ya la aparición de lluvia, pero en combinación con calor. Eso equivale que este no va a quitarse, vamos a continuar con este calor intenso, así que recordemos comprar la sombrilla o tenerla a la mano para evitar cualquier complicación que se nos pueda dar, porque estará lloviendo normalmente en horas de la tarde o de la noche. 3:31, quédate con la Hits.
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Bonita, bonita, así es la vida de bonita. Canciones que nos alimentan el alma, el espíritu y definitivamente nos dejan mensajes extraordinarios. Daddy Yankee fusionando su talento con letras maravillosas que inspiran, que aportan y que hacen crecer a los seres humanos. Estamos en las 3 de la tarde con 40 minutos. Date color con nosotros. Hoy queremos compartir la alegría de poder programar grandes hits para ti. Así que solo faltas tú. 40 96 85 74. Vámonos con Dua Lipa.

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9: El Deportivo Marquense continúa con bajas y movimientos de cara a la próxima temporada. Ahora el costarricense Dylan Armando Flores Nowells no seguirá siendo más parte de la institución del occidente del país. Según el análisis que hizo el cuerpo técnico y la junta directiva, el jugador no cumplió con las expectativas en la segunda etapa en el equipo en este clausura 2026 y fue una de las piezas fundamentales para lograr la permanencia. Sin embargo, no se llegó a un acuerdo para la extensión de su contrato.
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9: El Herediano remontó la serie contra el Zapriza en la Liga de Costa Rica y se quedó con el título en el Estadio Carlos Alvarado y es el número 32 en toda su historia. Significó el título número 32 para el equipo herediano, dirigido por el señor José Giacone, el entrenador argentino. El team venció 2-0 al Saprissa y remontó una serie y así se proclamó campeón, después de haber perdido 2-1 en el juego de ida que se había disputado en la casa de Saprissa en el estadio de San Juan de Tibú.

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0: Beyoncé, decorando con gran estilo la progra de la Hits con Texas Hold'em. Feliz tarde, 4:16.
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1: 4:27 minutos. Vamos con la canción más sonada del momento. Es el famoso Day Day.

0: Se llama así, Dada Ahí. La canción nueva de Shakira, que es la canción oficial de este Mundial 2026, con mucho ritmo, la necesitábamos en escena para sentir ese saborcito único del Mundial que este año nos estará acompañando. 4:30 p.m.
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Se llama Una Aventura, lo nuevo que nos trae Ozuna, la programación del color de la música, cuando estamos llegando a las 4:40, provechito, disfrutando de la deliciosa refacción ahí en el local comercial, en tu oficina, en casita, quizá de viaje, pero disfrutando de algo delicioso que te va a caer muy bien en compañía de la agüita pura, por favor, hidrátate bien. Somos Stereo Hits, feliz tarde.

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Que sigan disfrutando de la programación al estilo 96.7, nuestro mayor deseo, que tengan un retorno a casa bonito, agradable, lleno de buena onda, de buena vibra, y si el día de mañana Dios nos da licencia para continuar, aquí estaremos, al pie del cañón. ¡Feliz tarde!

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1: Buenas tardes, esto es Noti Noticias, las noticias que marcan el acontecer regional. Saludamos quienes nos escuchan a través de las estaciones de radio para el departamento de Alta Verapaz como estación piloto, Stereo Hits 96.7 para el departamento de Baja Verapaz a través de Saramá Stereo en su frecuencia 91.5 y a través de Sabana Stereo en 100.1. Bienvenidos a la segunda emisión de Noti Noticias. En este momento les presentamos los titulares.
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2: Capturan a presunto distribuidor de droga en la ruta de las Verapaces por personal antinarcótico de la Policía Nacional Civil.
1: Salieron a recolectar agua para venderla y ya no regresaron al intoxicarse aparentemente en el municipio de Chisecalta, Verapaz.
2: Controversia continúa por quién debe reparar el puente para el ingreso a la isla de Flores. Alcalde pide al MISIVI y el MISIVI asegura que es la comuna.
1: Robos en Baja Verapaz ponen alerta a vecinos que piden a las autoridades actuar.
2: Ministerio de Gobernación elimina los comedores de la Policía Nacional Civil y asegura que dará un bono de 100% del personal.
1: Nuevo fiscal se pronuncia por uso de redes sociales de personal de la institución que provocan comentarios negativos.
2: Esta y otras noticias a continuación en nuestra segunda emisión de Noti Noticias.
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2: Iniciamos esta emisión hablando del Día de la Donación de Leche Materna, que se celebra cada 19 de mayo, con el objetivo de agradecer a las madres que participan en esta noble práctica y hacer conciencia entre el grupo de esta población que no lo hace.
1: La donación de leche materna beneficia a menores recién nacidos que por distintas razones no pueden ser amamantados por sus madres, bebés prematuros o de bajo peso que están en terapia intensiva y a los que no toleran fórmulas de leche artificial.
3: Es importante. Cada 19 de mayo, el mundo detiene su marcha para conmemorar el Día Mundial de la Donación de la Leche Materna. Esta fecha va más allá de una simple efeméride en el calendario. Es una jornada de concientización global, un homenaje a la solidaridad de miles de mujeres. Celebramos este día con un propósito claro: visibilizar la necesidad crítica de los bancos de leche humana y derribar los mitos que aún rodean a este proceso. La meta es motivar a las madres lactantes que tienen excedentes a compartir este recurso vital, sabiendo que su generosidad tiene un impacto directo en la supervivencia infantil. La relevancia de esta conmemoración radica en el valor médico incalculable de la leche humana, a la que la ciencia define como un tejido vivo o sangre blanca. Para un bebé que nace a términos o con buen peso, la lactancia es el inicio ideal, pero para un recién nacido prematuro, extremo o críticamente enfermo, la leche materna no es solo nutrición, es un medicamento biológico insustituible. Sus componentes inmunológicos protegen el sistema digestivo inmaduro de estos pequeños, reduciendo drásticamente el riesgo de infecciones intrahospitalarias y de patologías mortales como la enterocolitis necrotizante. Lamentablemente, el escenario idóneo no siempre ocurre de forma automática. Cuando un bebé nace antes de tiempo, el estrés, la separación temprana o las complicaciones de salud de la madre pueden pueden retrasar o impedir la producción de su propia leche durante los primeros días. En este vacío crítico, donde la donación de leche materna marca la diferencia entre la vida y la muerte. La conmemoración de este día nos invita a entender que la salud de la niñez más vulnerable no es un asunto privado, sino una responsabilidad colectiva. Una sola madre donante tiene el poder de cambiar el destino de varias familias, transformando su excedente de leche en segundas oportunidades y en un futuro lleno de salud para quienes apenas comienzan a vivir. 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
2: 17 horas con 9 minutos. Como todas las noches, dos personas se dirigieron a una poza para extraer agua con una bomba, para luego venderla en la comunidad ante la escasez de la lluvia. Sin embargo, jamás imaginaron que iba a ser la última vez que lo harían al perder la vida.
1: El incidente que consternó la comunidad ocurrió en la lotificación Vía Montejo del municipio de Chisec de Alta Verapaz, donde familiares al observar que las dos personas de sexo masculino no regresaban a casa, se preocuparon y empezaron la búsqueda sin imaginar que los localizarían sin vida.
2: Aunque no está claro el motivo de su fallecimiento, algunas personas curiosas informaron que se pudo haber tratado de una intoxicación de dióxido de carbono, pero tendrá que ser el Instituto Nacional de Ciencias Forenses que determine las causas.
1: Agentes de la Policía Nacional Civil y fiscales del Ministerio Público llegaron al lugar para las diligencias correspondientes. Al cierre de esta nota, aún no tenían información de la identidad de las dos personas fallecidas.
2: Y continuando con más información, el alcalde de la Isla de Flores del departamento de Petén, junto con su consejo municipal, presentaron un amparo ante la Corte Suprema de Justicia para que se obligue a autoridades a trabajar en la reconstrucción del puente, que se encuentra en condiciones preocupantes y ya no transitables, según informó la Coordinadora Nacional para la Reducción de Desastres en su momento. El jefe edil afirmó que también se acudió al Congreso de la República para que, a través del presidente del Legislativo, se pueda presionar para que los trabajos del puente se realicen.
4: En donde, pues, por la preocupación del puente que ya está pronto por colapsar, y acá, pues, hemos puesto un amparo el día de hoy, y hoy, pues, venimos acá al Congreso también a darle una solicitud al señor presidente del Congreso, para que, pues, también nos pueda apoyar en estas nuestras gestiones que andamos, estas preocupaciones, porque nuestro puente, pues, de una manera más rápida, pronta, se pueda hacer ya una planificación y se pueda empezar a ejecutar por parte de las instituciones de gobierno que les compete. Primeramente, Dios, se van a citar las partes para, pues, poder tener una reunión, tanto como con la ministra de Comunicaciones, Covial, el Fondo Social de Solidaridad, y la señora secretaria de Conred, en donde lo que queremos es ver de qué manera se puede desentrapar más rápido el proyecto, el tema legal que tiene, y pues de esa manera, pues, poder trabajar un proyecto para el puente, que es lo que necesitamos. Y aquí, pues, andamos tocando puertas. Esto lo venimos haciendo hace 2 años, no estamos sentados. Créanme que la preocupación de nosotros, cada vez que pasamos ahí, nos damos cuenta de la situación en la que está pasando el socavamiento, y créame que, pues, siempre hemos venido a diferentes temas acá en mesas técnicas, pero tristemente nadie nos ha dicho nada, todos se tiran la pedradita uno con otro, y pues nosotros, pues, hoy, bendito Dios, pues, hoy venimos a ponerse amparo, porque también, pues, queremos algo que nos proteja a nosotros como consejo.
1: En lo que el señor alcalde brinda la conferencia a medios de comunicación, el Ministerio de Comunicaciones, Infraestructura y Vivienda divulgaba un comunicado de prensa en donde informó que el puente relleno que conecta Santa Elena con la Isla de Flores en Petén aún no forma parte de la red vial nacional, por lo que su administración y también el mantenimiento continúa bajo la responsabilidad de la Municipalidad de Flores Petén.
2: A través de un comunicado oficial, la carretera explicó, la cartera explicó que, aunque ha sostenido reuniones técnicas y coordinaciones con autoridades locales, representantes comunitarios e instituciones involucradas, actualmente piden que actúen el tramo que se encuentra bastante deteriorado. En el inventario de la Dirección General de Caminos aún no está inscrito para que puedan agilizarse los trabajos.
1: Según el Ministerio de Comunicaciones, Infraestructura y Vivienda, esta condición impide que el gobierno central pueda ejecutar una intervención integral en el área, ya que previamente la comuna debe completar el proceso legal y administrativo para incorporar oficialmente el puente a la red vial del país.
2: El ministerio indicó que durante mesas de trabajo se trasladaron a la municipalidad los requisitos y procedimientos necesarios para avanzar con el registro correspondiente, el cual también requiere consensos comunitarios y el respaldo de los consejos comunitarios de desarrollo.
1: Asimismo, la institución aseguró que existe disposición para atender la problemática, sin embargo, subrayó que cualquier acción deberá realizarse conforme al marco legal vigente y una vez se concrete la incorporación del tramo al inventario nacional.
2: El CIP continuará actuando con responsabilidad, transparencia y apego a la ley en beneficio de la movilidad, la seguridad vial y el desarrollo de la población petenera, concluye el comunicado oficial.
1: A nivel nacional, estamos en las 17 horas con 15 minutos. 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
1: Bueno, y con las fuertes temperaturas se hace presente la lluvia en la ciudad de Cobán. Ahora vamos a continuar con más información. Saber y vidas en Alta Verapaz. Es la campaña que el Ministerio de Salud está impulsando en el departamento. A decir de nuestra entrevistada, aseguró que dijo que la idea de esta campaña es el intercambio de las experiencias culturales y quienes son los protagonistas en esta ocasión son las comadronas.
2: La campaña inició hoy precisamente 19 de mayo y finaliza el mes de noviembre de este año. La organización reconoce el trabajo que realizan las comadronas en las comunidades y sobre todo donde no hay cobertura de salud.
3: Que el día de hoy pues se está haciendo un lanzamiento de la campaña de comunicación intercultural denominado Saberes y Vida en Alta Verapaz, con el objetivo de unir el conocimiento ancestral con el sistema de salud. Por muchos años pues los servicios de salud de Alta Verapaz han estado trabajando con pertinencia cultural, con enfoque adecuando nuestros servicios de salud a la pertinencia cultural. Este año estamos comprometidos principalmente con las señoras comadronas para poder intercambiar experiencias, poder intercambiar saberes ancestrales, compartiendo experiencias el personal de salud con las comadronas. Esta campaña que se está lanzando el día de hoy inicia el 19 de mayo y termina el 19 de noviembre y busca posicionar a la comadrona como un puente esencial de salud y un pilar fundamental en la atención en su comunidad. Tenemos un eslogan oficial: por tu salud, unimos los saberes de las comadronas y del personal de salud para una atención digna y segura. Pues esta campaña va a tener una cobertura departamental. Tenemos incluidos los 19 distritos de salud. Nosotros respetamos muchísimo el conocimiento ancestral, el trabajo que las comadronas han hecho por los siglos. Sabemos que ellas son pilares importantes dentro de las comunidades y pues queremos, ya han sido nuestras aliadas estratégicas, pero queremos seguir reforzando esta alianza a nivel comunitario. Bueno, anteriormente la comadrona recibía un incentivo por capacitaciones. Posteriormente este incentivo, pues por alguna situación ministerial ya no fue dado, pero ya tenemos 2 años consecutivos, es el tercer año, pero en este caso consecutivos, en donde ya se le da un incentivo a la comadrona por el esfuerzo que hace trabajar para el sistema de salud.
1: Diecisiete horas con 18 minutos. 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Agentes de la Subdirección General de Análisis e Investigación Antinarcótica de la Policía Nacional Civil informaron sobre la detención de un hombre identificado como Nelson, de 40 años de edad. Estos son los únicos datos recabados. La aprehensión se originó durante un operativo táctico contra el narcomenudeo implementado en el kilómetro 200.5 de la ruta de las Verapaces en la jurisdicción del municipio de Santa Cruz, Verapaz. Esto en el departamento de Alta Verapaz.
2: Al momento de ser interceptado por las fuerzas de seguridad, el presunto distribuidor se conducía a bordo de una motocicleta con placas motorizada 326MXK. Se informó que durante la inspección correspondiente, los elementos policiales le incautaron 25 piedras de crack, 25 bolsas de nylon con marihuana y 2 teléfonos celulares que presuntamente utilizaba para coordinar las entregas del producto ilícito. Tanto la droga como el vehículo y los dispositivos móviles fueron embalados como evidencia, mientras que el detenido fue consignado y puesto a disposición del juzgado de la localidad.
1: Y en más información, la gobernadora departamental de Alta Verapaz, la licenciada Dilia Margarita Cocoy, informó sobre la reunión que se sostuvo con entidades del Estado y líderes quechíes en seguimiento a los compromisos adquiridos por el mandatario de la República. Durante el encuentro se suscribió una agenda territorial enfocada en impulsar el desarrollo de la región a través de 6 ejes prioritarios. Dentro de ellos mencionamos agricultura, soberanía alimentaria, educación, salud, infraestructura y acceso a la tierra. Así lo dio a conocer la gobernadora departamental.
4: El día de hoy estamos reunidos con la Secretaría Privada de la Presidencia, con las diferentes instituciones del Estado y al Gran Consejo Colomná, que está conformado por diferentes municipios de Alta Verapaz, especialmente de comunidades Erchi, Yucualchoch, Enachoch, que son los líderes comunitarios ancestrales, del cual, pues, como es de conocimiento de ustedes, el mes de abril, si no estoy mal, si la memoria no me falla, estuvo el señor presidente en nuestro departamento, específicamente en Chisec, para firmar una agenda territorial con pueblos originarios, y de esta manera para ver, hay muchas muchos temas que se plasmaron en esta agenda, y es evaluar un poco si las instituciones están cumpliendo, o si no, pues tienen que hacer incluir dentro de sus acciones fundamentales en cada uno de los municipios las peticiones y demanda de los pueblos originarios en este sentido, en materia de educación, en materia de agricultura, el tema de electrificación. Sin embargo, pues ya el señor presidente, como uno de sus ejes de trabajo también, por ejemplo, el tema de electrificación rural, es aumentar por lo menos un 7% sobre lo que estamos el día de hoy, que tenemos un 53% de electrificación en Alta Verapaz, y aumentaron un 7% que consiste alrededor de 197 comunidades. Es parte también de la respuesta de para los pueblos originarios y como un eje estratégico de prioridades del señor presidente de la República. Dentro del otro es el resguardo y protección de las semillas nativas, que es algo que también están pidiendo ellos, que el Ministerio de Agricultura pueda responder. El tema de salud, competencia cultural, la atención de las mujeres embarazadas y atención de partos con pertinencia cultural, entre otros temas, son las que se están abordando el día de hoy, que son muy importantes, además también del trabajo que han venido haciendo los líderes comunitarios, especialmente los líderes ancestrales.
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2: Seguimos con más información a través de Noti Noticias. Estamos en las 17 horas con 23 minutos. El Ministerio de Energía y Minas divulgó información oficial sobre los precios de referencia de venta de terminal y al consumidor final del precio del combustible en el país. La capital tiene un precio superior de 38.54 regular a 37.64, y el diésel está a 33.96, mientras que en Petén la super está a 39.79, la regular está a 38.79 y el diésel está a 35.11. Para el departamento de Alta Verapaz, la super está a 39.16, la regular está a 38.16 y también el diésel está a 34.48. Para el departamento de Baja Verapaz, la super está a 38.98, la regular a 37.98 y la diésel está a 34.30.
1: A pesar de los precios, el ministerio aseguró que el precio de referencia en los municipios incluye un rango de referencia para la variación de los precios al consumidor final. Añadió que para el autoservicio y el servicio completo se establece un valor de diferencia de un quetzal.

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1: Más información en el plano departamental. La comuna Cobanera difundió una serie de videos en donde queda evidencia la imprudencia de pilotos al volante, que esa imprudencia pone en riesgo no solo la vida de quien conduce el vehículo, sino de peatones y otros pilotos. Y como no es de esperar, la mayoría de los protagonistas son motoristas que, según se observa en el video de C4, los pilotos manejan contra la vía, fuera de su carril, a alta velocidad y con un móvil en la mano.
2: Tratar de acortar distancias o reducir el tiempo de llegada podría ser alguna de las causas que motivan a los pilotos a realizar estas maniobras, que a decir de la comuna son sancionadas.
1: Las estadísticas del Departamento de Tránsito de la Policía Nacional Civil detallan que en el país ocurren diariamente un promedio de 24 accidentes viales, los cuales dejan un saldo aproximado de 7 personas fallecidas y 26 personas lesionadas. Estos percances se han incrementado, siendo el departamento de Guatemala el área con mayor incidencia a nivel nacional.
2: Y en más información, ya la comuna Cobanera empieza a realizar las actividades de belleza. Recientemente se tuvo la elección de Rabín Cobán y Cululula. Ahora correspondió este lunes la realización de la rueda de prensa, en donde se presentaron a las 6 candidatas que buscan la corona de señorita Cobán, evento de belleza que se llevará a cabo este sábado en horas de la tarde. Aquí una pequeña presentación de lo que fue el evento en el que participaron las candidatas.
3: Muy buenas noches, muy buenas tardes. Desde el momento en que ustedes nos estén visualizando, mi nombre es Ana Sofía Nájera Cabrera. Actualmente tengo 22 años. Soy licenciada en psicología clínica, egresada de la Universidad Rafael Landívar. Qué gusto poder compartir con cada uno de ustedes este espacio tan importante para la juventud cobanera, compartir con distinguidas candidatas que vamos a estar compartiendo todos estos días y que ya estamos compartiendo durante varios días, durante repasos. Ha sido muy valiosa la convivencia que hemos formado.
4: Hola, mucho gusto. Mi nombre es Cristel Estefanía García Sánchez, orgullosamente representante de Alba Reyes Diseño y Alta Costura. Sean todos bienvenidos. Muchas gracias a los medios de comunicación por permitirnos alzar nuestra voz a muchas más personas el día de hoy, ¿verdad? Bienvenidos del público presente. Tengo 19 años de edad. Yo curso la carrera de Ciencias y Sistemas en la Universidad del CUNOR, Centro Universitario del Norte. Y mi profesión es instructora internacional de Taekwondo ITF. Soy propietaria de Gimnasio Corio aquí en Cobán.
5: Primero que nada, muy buenas tardes, público, autoridades, comité organizador, medios de comunicación que nos acompañan el día de hoy. Déjenme decirles que es un honor para mí formar parte de este legado cultural como lo es el señorita Monja Blanca, porque nos da la oportunidad a cada una de nosotras de convertirnos en embajadoras de una tierra que se destaca por su gente, por su esencia, y darle a conocer al mundo nuestra riqueza natural, humana y natural. Y es por eso que me presento el día de hoy. Soy Jocelyn Alexandra Coitení, tengo 21 años, curso el séptimo semestre de la licenciatura de Ciencias Jurídicas y Sociales, represento a Grupo Escala Sociedad Anónima. Muchas gracias.
1: Seguimos con más información a través de Noti Noticias. El Ministerio de Desarrollo Social, Mides, esta mañana llevó a cabo un desayuno informativo con medios de comunicación, en donde se dio a conocer el avance del programa Mano a Mano que tiene presencia en el departamento de Alta Verapaz. La intención, según se dijo, era poder dar a conocer los logros y avances del proyecto que busca a niños vulnerables.
6: Entonces, para que nosotros pudiésemos ejecutar de mejor manera esta estrategia, articular y coordinar con las diferentes instituciones del Estado que participan en esta estrategia, primero necesitamos poder conocer cómo están los municipios. Y para ello, nosotros nos auxiliamos de poder crear un índice compuesto. Este índice compuesto se deriva de dos indicadores. Primero, el indicador de NBI, que es el de necesidades básicas insatisfechas, que nos permite conocer cómo está el nivel de pobreza o cómo se distribuye este nivel de pobreza a nivel del país. El segundo es el de censo de Tayan Escolares, que nos permite conocer cómo está la malnutrición en el país. Entonces, a la hora de conjugar estos dos indicadores, tenemos el que se llama índice compuesto. Y para ese índice compuesto, nosotros utilizamos los mapas. Estos dos indicadores están a nivel municipal y por eso nos permitió hacer un listado de municipios. Desde donde está el mayor porcentaje de pobreza y malnutrición combinado, hicimos el listado y nos sacaron los municipios en orden. Ustedes ven acá este primer mapa, que esa es la combinación de esos dos indicadores. Este es un mapa que, si ustedes se dan cuenta, está en una escala de color, en donde el más oscuro es el nivel severo, el amarillito claro es el nivel crítico y el más clarito es un nivel moderado. Entonces, aquí vemos toda la distribución a nivel del territorio nacional. Como esta es una estrategia y sabemos que el periodo de gobierno está 4 años, priorizamos los 114 primeros municipios que tienen los más altos índices de pobreza y malnutrición combinados, y entonces obtuvimos este mapa. Acá está concentrado con la tonalidad más oscura, en donde hay mayor pobreza y malnutrición, y seguido de un nivel crítico, ¿verdad? Este es el severo y este es el crítico.
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2: Estamos de vuelta con más información a través de Noti Noticias y en una plática con el ingeniero Eric Bow, delegado de la Secretaría General de Planificación, dio a conocer que se han aprobado varias propuestas de inversión para las 17 municipalidades del departamento de Alta Verapaz. Son más de 80 proyectos que se estarían ejecutando cuando el Consejo Departamental de Desarrollo los apruebe junto al Ministerio de Finanzas.
7: Quisiera mencionar dos aspectos principales, que es sobre la inversión pública del sistema de consejos de desarrollo y sobre la primera convocatoria de las becas, que está vigente hasta el último día hábil de este mes de mayo, que es la primera convocatoria. Desde la planificación de la inversión, creo que hemos ido avanzando, aprobación de las propuestas de las 17 municipalidades. Al día de hoy, pues llevamos 83 propuestas aprobadas, trasladadas al Consejo Departamental de Desarrollo, a la espera de que se tenga la resolución del Ministerio de Finanzas para poder empezar a firmar los convenios. Con respecto a la ampliación presupuestaria, donde tenemos 18 proyectos, lo cual de los 18 pues aún están en estatus pendiente. No se ha tenido algún proyecto aprobado con este fondo. Ahora, lo que concierne a los proyectos de los fondos extraordinarios, también de los 79 que se presentaron ante el Pleno Consejo Departamental de Desarrollo. Al día de hoy, pues los 79 aún siguen en un estatus pendiente. Eso significa que no se ha movido algún proyecto que esté en estatus aprobado. Recordemos que ahí tenemos 403 millones de quetzales, lo cual pues sí es importante que las municipalidades puedan acercarse a la Secretaría de Planificación y Programación de la Presidencia para que nosotros podamos evaluar el expediente como tal y poder emitir una opinión técnica.
1: Seguimos con más información a través de Noti Noticias. El licenciado Marvin Gómez del Consejo Regional de Desarrollo Urbano y Rural nos brinda detalles sobre los proyectos de Alta Verapaz. Detalló sobre que de los proyectos presentados se tuvieron que realizar algunas correcciones para evitar que se pierda el proyecto o tenga un atraso, mientras Baja Verapaz no tiene problemas en la documentación.
8: Estamos en el proceso de corrección de algunos expedientes, ¿verdad?, para la propuesta 2026, en el caso de Alta Verapaz y la propuesta 2027. Para Alta Verapaz tenemos la suerte de que solo hubo un proyecto que tuvo un problema de redacción, no de fondo, sino que de forma. En un proyecto del municipio de Fray Bartolomé de las Casas aparecía dos veces Fray Bartolomé de las Casas en el listado que se había enviado, y en el CISCODE aparecía solo Fray Bartolomé de las Casas. Entonces, inmediatamente en la Comisión de Finanzas se hizo la corrección y pues ya se envió la papelería correspondiente el día viernes para que esto siga su curso, ¿verdad? Y no tenga ningún atraso. El resto de expedientes enviados no hubo ningún problema. Y Baja Verapaz, por el tema regional, no tuvo ninguna situación complicada en ese tema de nombres o de forma, ¿no?
9: Dentro de ello, preocupa que pues hasta ahora se empiece a realizar lo que es la firma de convenios y sabemos que hay fechas establecidas ya para cumplirlas. Dentro de este proceso, ¿también esto podría retrasar la ejecución?
8: Sí, fíjese que de hecho sí, pero habría que tomar en cuenta que ustedes no recordarán, y el público también, que el presupuesto del año pasado se suspendió el último día del año. La Corte Constitucional lo suspendió el último día del año. Entonces tuvo que hacer toda una readecuación dentro del sistema de finanzas para que en determinado momento se pudiera activar ese tema, porque quedó vigente el anterior, el que estaba desde el 2026. Entonces ya se habían hecho las proyecciones para este año y tuvo que reacomodarse todo otra vez, ¿verdad?
2: Y continuando con más información, la noche de este lunes, vecinos del barrio Hacienda de la Virgen del municipio de Salamá, en el departamento de Baja Verapaz, alertaron sobre un presunto intento de robo ocurrido en la iglesia La Verdadera Doctrina, donde dos individuos de complexión delgada habrían intentado ingresar a las instalaciones, informaron a la sala de redacción de Noti Noticias, quienes observaron este hecho. De acuerdo con la información proporcionada por testigos, los sospechosos fueron observados realizando acciones inusuales en los alrededores del inmueble. Al percatarse de que había sido visto por vecinos, ambos individuos optaron por huir.
1: Hasta el momento no se ha logrado identificar a estas personas, mientras residentes hacen un llamado a mantener la vigilancia y respetar cualquier situación sospechosa a la Policía Nacional Civil.
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0: Y momentos de tensión se vivieron la tarde de este lunes en la avenida Bolívar entre la zona 3 y 8 de la ciudad capital, luego de una persecución policial que terminó en un enfrentamiento armado entre agentes de la Policía Nacional Civil y presuntos delincuentes.
1: Según la información preliminar, los sospechosos intentaban escapar a bordo de una motocicleta tras ser perseguidos por agentes policiales. Durante la intervención se produjo un intercambio de disparos que dejó dos presuntos implicados fallecidos.
0: Bomberos voluntarios acudieron al lugar e intentaron brindar asistencia prehospitalaria a uno de los hombres heridos, sin embargo, confirmaron que ya no contaba con signos vitales.
1: Mientras tanto, en la escena quedaron localizados una motocicleta, un arma de fuego, diversos indicios que ya son procesados por los fiscales del Ministerio Público, y el área permaneció acordonada mientras las autoridades realizan las diligencias correspondientes para establecer cómo ocurrieron los hechos y determinar la identidad de los involucrados.
0: Y en más información a nivel nacional, el Banco de Guatemala presentó oficialmente una nueva edición conmemorativa del billete de 100 quetzales diseñada para celebrar los 100 años de la banca central y los 80 del Banco de Guatemala. El nuevo billete mantiene la imagen de Francisco Marroquín en el anverso, pero incorpora modernos elementos de seguridad y detalles históricos que buscan fortalecer la autenticidad y dificultar las falsificaciones.
1: En el reverso destaca una imagen de la Universidad de San Carlos de Borromeo como homenaje a los 350 años de fundación de la tricentenaria Casa de Estudios. Entre las nuevas características de seguridad se incluyen hilo con efecto de movimiento, cambios de color, elementos y sobre todo sistema y además papel elaborado con fibras de algodón.
0: Las autoridades informaron que serán impresos alrededor de 15 millones de billetes, los cuales tendrán validez oficial y circularán junto con los actuales billetes de 100 quetzales.
1: El presidente del Banco de Guatemala, señor Álvaro González Riz, indicó que esta misión representa un reconocimiento a la evolución de la banca central y al compromiso con la estabilidad económica del país.
0: La nueva edición ya genera comentarios y curiosidad entre los guatemaltecos, especialmente por su diseño conmemorativo y la incorporación de tecnología de seguridad más avanzada.
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1: Seguimos con más información a través de Notinoticias por las estaciones de Corporación Radial del Norte. Más información, la empresa Fénix Níquel anuncia la reactivación de sus operaciones en el sector o en el municipio del Estor, departamento de Izabal, luego de una reestructuración cooperativa que surgió tras las sanciones impuestas por Estados Unidos en años anteriores. Según la información publicada, la compañía invertirá alrededor de 85 millones de dólares para modernizar sus instalaciones y reiniciar la producción minera.
0: Las autoridades de la empresa informaron que las operaciones de extracción de níquel comenzarán nuevamente en junio, mientras que actualmente ya se trabaja en los procesamientos de ferro níquel y en la reactivación gradual de la planta industrial.
1: La reapertura representa una noticia de alto impacto económico para Izabal, especialmente para comunidades como el Estor, donde durante años la actividad minera generó empleos, comercio y movimiento económico para cientos de familias.
0: La compañía indicó además que busca fortalecer controles ambientales, modernizar procesos industriales y aumentar la contratación de trabajadores locales, devolviendo dinamismo a un sector que había perdido parte importante de su hegemonía económica tras el cierre temporal de operaciones.
1: Sectores empresariales consideran que el retorno de la actividad minera podría beneficiar nuevamente al comercio, transporte, hoteles, restaurantes y pequeños negocios vinculados al movimiento industrial en la región.
0: Y continuando con más información, San Cristóbal Verapaz da ejemplo. ¿Y los demás municipios? Mientras muchas municipalidades del país siguen atrapadas en proyectos millonarios, estudios eternos y obras que tardan años en verse, en San Cristóbal de Verapaz ocurre algo sencillo pero importante: recuperar espacios públicos, ordenar el tránsito y devolver dignidad al entorno urbano. La reubicación de taxis frente al Parque Central y la liberación del área peatonal alrededor de la histórica parroquia demuestra que sí se puede tomar decisiones cuando existe voluntad de servir y no únicamente interés por administrar inversiones que dejan beneficios políticos o personales, porque esa es la realidad de muchos ciudadanos. Así lo comentan. Hay muchas municipalidades que solo se mueven cuando existen grandes presupuestos, contratos y proyectos donde circula dinero. El ornato, la limpieza, el orden vial y la imagen urbana muchas veces quedan abandonados porque no generan negocio. Sin embargo, una ciudad limpia, ordenada y agradable también genera desarrollo. El turismo llega con más confianza, el visitante consume, el comercio se fortalece, la población se siente orgullosa de su municipio. Hoy, San Cristóbal Verapaz envía un mensaje claro a otras ciudades importantes como Cobán y San Pedro Cachá, especialmente ahora que se aproximan actividades y eventos que atraen visitantes nacionales e internacionales. No se puede esperar a última hora para limpiar calles, pintar bordillos o reparar accesos. El desarrollo urbano debe ser permanente y no únicamente una reacción cuando el tiempo ya alcanzó a las autoridades. Cobán, Cachá y muchos municipios del departamento de Alta Verapaz necesitan recuperar el sentido del orden, de la presentación y del respeto por sus espacios públicos. Las calles, parques y entradas principales son la carta de presentación de un pueblo. La población no siempre pide obras millonarias. Muchas veces pide algo más simple: limpieza, orden, seguridad y orgullo por su ciudad.
1: A nivel nacional, estamos a 16 minutos de las 18 horas a través de Noti Noticias. 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
1: Estamos de vuelta con más información a través de Noti Noticias. La Policía Nacional Civil de Guatemala logró una destacada participación internacional al obtener el segundo lugar en el Mundial de Policías y Bomberos, un torneo que reunió a representativos de distintas fuerzas de seguridad y cuerpos de emergencia. El certamen se disputó recientemente en el estado de Michoacán, México, donde el conjunto guatemalteco demostró un alto nivel competitivo a lo largo de la competición.
0: En la gran final, la selección de fútbol de la Policía Nacional Civil se enfrentó al combinado local en el estadio Morelos, ubicado en Morelia, Michoacán. En un partido disputado, el equipo guatemalteco cayó con un marcador de 2-0. Resultado que le otorgó el subcampeonato del torneo mundial. A pesar de la derrota, el desempeño del conjunto fue ampliamente reconocido por su disciplina y entrega durante todo el campeonato.
1: A su regreso al país, el director general adjunto de la Policía Nacional Civil, Héctor González Preda, recibió al equipo y entregó un reconocimiento especial a los jugadores por su destacada participación. Durante el acto, resaltó el esfuerzo realizado por la selección policial y felicitó a sus integrantes por haber representado dignamente a la institución y al país en una competencia internacional de alto nivel.
0: Asimismo, González Preda exhortó a los deportistas a continuar fortaleciendo el trabajo en equipo, tanto en el ámbito deportivo como en el ejercicio de sus funciones policiales.
1: También destacó que este logro sirve de ejemplo para otros atletas de la institución que participan en distintas disciplinas deportivas y promoviendo la disciplina, el compromiso y la unidad dentro de la Policía Nacional Civil.
0: Y siempre en los deportes, la remodelación del estadio.

0: Finalmente, la reactivación de los trabajos de remozamiento, decimos, del Estadio Doroteo Guamuch Flores, como parte de un convenio de cooperación entre la Federación Deportiva Autónoma de Guatemala y el Programa de las Naciones Unidas para el Desarrollo. Este acuerdo tiene como propósito modernizar la infraestructura deportiva del país bajo criterios de eficiencia, sostenibilidad y transparencia en el manejo de los recursos públicos. La intención es que el principal escenario deportivo de Guatemala cumpla nuevamente con estándares internacionales y pueda albergar competencias de alto nivel.
1: Entre las principales intervenciones contempladas en el proyecto destaca la rehabilitación integral de la pista de atletismo, la cual será adaptada a parámetros técnicos internacionales. Asimismo, se prevé la modernización del terreno de juego mediante la instalación de gramilla híbrida y un sistema de riego tecnificado. Estas mejoras buscan optimizar las condiciones tanto para los atletas como para los equipos de fútbol que utilicen el recinto, elevando la calidad de las instalaciones deportivas en el país.
0: El plan de renovación también incluye la sustitución e instalación de nuevas butacas en las graderías, así como la actualización completa del sistema de iluminación con tecnología LED de categoría internacional. Esto implicaría la adecuación de postes y las luminarias para cumplir con las exigencias de competiciones oficiales. Además, el proyecto contempla la adquisición de maquinaria especializada para el mantenimiento del césped, junto con medidas orientadas a fortalecer la seguridad ocupacional para la señalización interna y la gestión ambiental dentro del Estadio Doroteo Guamuch Flores.

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1: Instituto Nacional de Sismología, Vulcanología, Meteorología e Hidrología y Sismume nos brinda información sobre las condiciones climáticas para lo restante del día de hoy, martes 19 de mayo.
2: Desde el Centro de Análisis y Pronósticos de Insibume presentamos las condiciones del tiempo para el día de hoy, 19 de mayo de 2026. Por el momento, la entrada de humedad del Océano Pacífico promoverá algunas lluvias dispersas en todo el país. También las temperaturas continuarán altas, principalmente en las zonas norte, sur y oriente del territorio nacional. Los mayores acumulados de lluvia para el día de hoy se presentarán principalmente en las regiones de Occidente, Boca Costa, Fragatausal del Norte y Caribe del país, especialmente en los sectores montañosos o volcánicos donde se pueden presentar lluvias dispersas pero fuertes de corta duración con actividad eléctrica, viento fuerte y posible caída de granizo. Con respecto a las temperaturas más altas, se prevén principalmente en las regiones norte, sur y oriente, donde hacia el norte del país podríamos alcanzar cercanos a los 38 a 40 grados Celsius, en oriente cercanos a los 39 a 41 grados Celsius, pudiendo ser 42 en algunos sectores. También en el área sur tendríamos entre los 37 a 39 grados Celsius y en el área central cercano a los 30 grados Celsius, pudiendo ser 33 en algunos sectores del norte del altiplano central. El sol salió a las 5.34 minutos y se ocultará a las 18.25. Se recomienda tomar las precauciones necesarias ante las lluvias previstas, ya que pueden ser tormentas locales severas, especialmente en sectores montañosos o volcánicos. También se recomienda mantener las precauciones ante las altas temperaturas, principalmente hacia el norte, oriente y sur del país, ante la posibilidad de incendios forestales, y mantenerse informados del ente oficial que es Insibume en nuestras redes sociales y página web.
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3: Más información a través de Noti Noticias. Cindy Rosales García este fin de semana estará entregando la corona de señorita Cobán. La actual reina de la cabecera departamental de Alta Verapaz estuvo en la conferencia de prensa en donde no dejó pasar la oportunidad para motivar a las participantes.
4: Saluda a Gabriela Rosales, señorita Cobán 2025-2026. Gracias a todos.

0: todos los medios de comunicación por darle cobertura a este evento. Hoy quiero comentarles que me siento muy nostálgica. Hoy estoy sintiendo algo que nunca imaginé, pero primero quiero darle gracias a Dios por permitirme estar aquí con todos ustedes. Asimismo, por permitirme cerrar casi a un año el señorita Cobán. La verdad es de que me da mucho orgullo todo lo que he logrado. Quizás no todo se ve, pero la verdad es de que con la bendición de Dios todo fue posible. Gracias a Él pude recorrer muchos departamentos, también muchos municipios. Y hoy por hoy digo, qué lindo fue representar a mi bello Cobán. Asimismo también digo, gracias Cobán por permitirme ser su reina 2025-2026. Y desde ya pues quiero hacerles la más cordial invitación para que nos acompañen este sábado 23 de mayo a partir de las 17 horas para la coronación e investidura de señorita Cobán 2026-2026. Y a las chicas, todas muy hermosas, definitivamente yo sé que cada una va a dar lo mejor de sí, y la que quede como señorita Cobán sé que nos va a representar de una manera digna en el evento de nuestra belleza monja. Así que les pido a todos fuertes aplausos para ellas.
1: Y en más información, la Policía Nacional Civil, a través de la Subdirección General de Análisis e Información Antinarcótica, capturaron en flagrancia a Byron. Únicos datos recabados: por portar un arma de fuego sin documentación respectiva. La diligencia se realizó en barrio El Centro del municipio de Melchor de Mencos, en el departamento de Petén.
2: Según el reporte de las autoridades, esto se logró tras un operativo instalado en el referido lugar. Al solicitarles a la solvencia del arma de fuego, indicó carecer de la misma.
1: Así también se informó que durante la diligencia se incautó un arma de fuego tipo pistola, dos tolvas, 21 municiones y un vehículo consignado. Bueno, y en más informaciones, este viernes 22 de mayo se realizará el lanzamiento de la campaña de la semana de vacunación de las Américas. Tu decisión marca la diferencia, indican desde el Ministerio de Salud Pública y Asistencia Social. Es importante que ustedes, sobre todo, mantengan siempre ese esquema de vacunación, y máxime ahora que se están presentando e incrementando los casos de sarampión dentro de la derivación de otras enfermedades. Recuerde que el lema Vacunación en Acción. Esta actividad se realizará a partir de las 9 de la mañana en el Centro de Atención Integral, conocido como el PAIN, esto en el sector de la zona 8 del Cantón Las Casas. Recordamos, el viernes 22 de mayo, es importante que usted pues presente siempre el carnet de vacunación de los niños, y pues si usted tiene niños pequeños, pues aproveche también este espacio. Recuerde, las vacunas son seguras y gratuitas. Así que es importante nuevamente recordarles que se viene ya lo que es el lanzamiento de la campaña de la vacunación de las Américas. Importante esta actividad que estará realizando el Centro de Salud de Cobán y los demás municipios aledaños a nuestra cabecera departamental.
2: A nivel nacional, estamos a 2 minutos de las 18 horas a través de la segunda emisión de Noti Noticias. Hay mensajes que no se olvidan porque llegan en el momento justo por la voz correcta. 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
1: Gracias por habernos acompañado en esta segunda emisión de Noti Noticias. Los esperamos el día de mañana en punto de las 13 horas en una nueva emisión. Por de pronto, siga en sintonía de las emisoras que conforman Corporación Radial del Norte. Muy buenas tardes.
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